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con La Campirana, por supuesto, viene el especial de Antonio Aguilar, gracias a La Bodega del Constructor. Aquí arrancamos. El corrido para comenzar es el de Lamberto Quinteros. Vamos a La Bodega, bienvenidos una vez más, amigos oyentes. Y un

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1: Así es, todo más barato en la Bodega del Constructor. Vámonos con la siguiente canción. Pues antes que me la pidan, vamos a curarnos en salud.
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1: La mal sentadota.

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1: Haciendo hasta La Joya, muchas gracias, saluditos aquí, gracias a la Bodega del Constructor. Nos vamos con el tema para ustedes. Recuerden que hay promociones especiales en este mes de agosto en la bodega, así que pónganse las pilas y espere sorpresas para la próxima semana. Bueno, 6 ya con 18, dice.

0: 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Más calidad y todo más barato. 6:22, 6:22. Un saludo especial que tengo a esta hora. Un saludo especial para la familia Esteves García, un saludo especial a la tía Liz, Irmita, don Alex, don René, a todos los amigos que se encuentran pues por ahí donde la tía Liz, les mando un saludo especial, la niña Blanquita Duarte, deseándoles bonita tarde, que la pasen bien, y dedicándoles esta canción de la Martina, Martina, Martina, ay, ay, ay,
1: la Martina,
0: 6:22.

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1: Pues a tiempo, un saludo especial por aquí también a René, que está escuchándonos, a don René Antonio. Ahí vamos con el tema que nos pide y con el cual cerramos el espacio de La Bodega con Tony Aguilar. Hasta la próxima, una feliz tarde, saludando a don Alex García de parte de René Antonio. Ahí está para...

Excelente tema a esta hora y nos despedimos. A ver si nos despedimos del todo. Mire, con la mula chula que le dedicamos hoy a don René Antonio. De parte del cuñado Alex. Saluditos, que la pasen bien. Buenas noches.

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1: Este 4 de agosto es un día súper especial para la familia García Esteves en San Francisco, California, ya que Miguel Armando García se encuentra de manteles largos, agregando un año más a su feliz existencia al lado de sus queridos padres Alex e Irmita, su hermano Dennis Alexander y su abuelita Alicia Esteves. Y a esta alegría también se une su tío René Martínez y todos sus primos y amigos, que le deseamos muchas felicidades y bendiciones, esperando que Dios Todopoderoso le conceda muchos años más y lo guíe por los mejores caminos de la vida para ser un hombre de bien y de honor y un orgullo para su familia, que lo aman profundamente. Así que para Miguel Armando, feliz, feliz cumpleaños, y que se la pase muy bien y que cumpla muchos años más. A celebrar en grande, se ha dicho, y a disfrutar esa fecha especial. Felicidades, Miguel Armando García, que Dios te bendiga. Y ya queremos pastel, aunque sea un pedazo.

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1: 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Nos quedamos con el siguiente espacio para ustedes en esta noche de lunes 3 de agosto, amigos oyentes. Vámonos con el tema gracias a Farmacia Central. El primer punto, Joan Sebastián, 6:43, el tiempo exacto.

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4: Bueno, estamos ya a las 6 de la tarde con 6:47 minutos y un tema que nos piden por acá también. Esta es de los Bukis, ¿cómo dejar de amar? Ahí está. Aquí está entonces, y por supuesto la incluimos para seguir complaciendo peticiones en esta excelente noche. A través de la padrísima, así anda ya corriendo para ver cuáles son, ¿verdad? Así que saluditos, que la pasen bien. Saludos para la tía Lisa, por ahí escuchándonos a esta hora, pues con este tema. Saludando a todos sus amigos. Chimuelito dice, gracias a Farmacia.

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Vámonos con un tema que tengo por acá con un saludo especial también de parte de Toño, el de la Troca Azul, saludando a su esposa Esmeralda García, que la ama mucho, dedicándole ese tema de Marco Antonio. Cuando te acuerdes de mí. 6:52, buen provecho si están cenando, ¿eh? Espacio gracias a Farmacia Central.

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3: Una más para ustedes, amigos, gracias a Farmacia Central. Aquí le dejamos con una lágrima y un recuerdo. Despidiendo así el espacio prácticamente con esta última canción, porque viene el cambio de lista, amigos oyentes.

0: 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Y así nos despedimos del espacio cortesía de Farmacia Central en esta excelente noche. Hasta la próxima.
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0: Canciones de más popularidad durante la semana. La música más solicitada es parte del Top Ten Campirano. Bienvenidos al cambio de lista. 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
4: Ya que estamos acá, ya estamos listos para... Bueno, ya estoy. Hoy sí, no voy a hablar en plural, ¿verdad? Ya estoy listo para continuar, esta vez ya con el cambio de lista, y presentar las canciones que serán parte de este nuevo cambio a través de La Campirana desde esta semana, del 3 de agosto hasta el 10, ¿verdad? Pues ahí estamos, amigos oyentes, gracias por acompañarnos, listos, y vamos a dar inicio ya presentando el primer tema de esta noche, que sería la posición número 10, que va para ustedes desde este momento. Queda en el puesto 10 la casilla que ya casi está buscando la salida. Un tema que es de... Bueno, primeramente lo conocimos a los Tigres del Norte, pero esta vez es con el Palomazo Norteño. Y la canción que tenemos para ustedes es el tema Libro de Recuerdos. Puesto 10 para esta semana.
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0: bonito. Muchas gracias.
1: Posiblemente la última semana de esta canción, pues en el cambio de lista de Top Ten, ¿verdad? Ya 7 semanas en lista, de casi despidiéndose la canción Libro de Recuerdos con el palomazo norteño. Presentando el puesto número 9 también, en esta edición llega Valentín Elizalde con 2 semanas en el lista. Y puesto 9 ya para este tema que se viene, el vencedor de Valentín Elizalde y Edgardo Núñez para ustedes. Puesto 9.
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puesto número 9, dijimos. Tenemos a Valentín Elizalde y Edgardo Núñez con El Vencedor. Posición 9. Bueno, con 2 semanas en lista. Vamos ya inmediatamente con el tema número 8 para esta semana. Va a ser un tema que viene pues, subiendo, pero es decir, va bajando, ¿verdad? Ha estado en posiciones que fueron primer lugar, pero ya viene de regreso este tema de Vicente Fernández y Yuri con 8 semanas en lista. Esta semana se va a ubicar en el puesto 8, el tema 4 vidas. Vicente Fernández y Yuri, puesto número 8. En el Top Ten Campirano, esta es la posición número 8 para esta semana.

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5: Ellos son nuestros patrocinadores, amigos oyentes. Y ahora sí, pues vámonos con más del cambio de lista. Ya hemos presentado tres temas. El libro de recuerdos, puesto número 10. Vencedor con Valentín Elizalde, puesto número 9. Y la casilla número 8, el dúo entre Vicente y Yuri. Cuatro vidas, es el puesto número 8 pues para esta semana. Y continuamos, gracias por acompañarnos. Saluditos en todos los barrios y colonias, cantones, caseríos. Saludando pues ahí también. Un saludo especial de parte de René Antonio, dice, para su mamá que la quiere mucho, para su hermana que también la quiere mucho, su cuñado que la quiere mucho, saluditos, y para todos, su esposa también, de parte de René Antonio, dice, deseándoles una bonita noche, que la pasen muy muy bien. Sigamos con el cambio de lista, viene el puesto número 7 a continuación para ustedes. En el Top 10 Campirano, esta es la posición número 7 para esta semana. El tema Sigue tu camino, de los Rieleros del Norte. Puesto número 7 para esta semana. Bienvenidos nuevamente. Y para quienes cenan, buen provecho.

7 ha sonado para ustedes. Puesto número 7, sigue tu camino de los rieleros del norte que ya tienen, bueno, 2 semanas en lista. Así que ahí estamos, amigos oyentes. Y se vendrá la casilla número 6 con Jesse Uribe. El tema que se ocupa la casilla número 6, el tema es No es mi culpa. Puesto 6 para esta semana, así que saluditos, bienvenidos. En el Top 10 Campirano, esta es la posición número 6 para esta semana. Puesto 6.

No es mi culpa, la canción que se ubica en la casilla número 6 para esta semana del 3 al 10 de agosto, pues este tema es No es mi culpa y es Uribe puesto 6. Hoy sí, ¿verdad? Creo que oímos tronar. Oímos un rayo caer por ahí, cerca acá, seguramente, ¿verdad? Bueno, 7:33 minutos, 7:33. Vamos a continuar con más del cambio de lista para esta semana. Aquí tenemos ahora el puesto que se va a ubicar en la casilla número 5. Desde este lunes queda ya en puesto 5 la canción de un dueto también que se viene. Un dueto entre Marisela y Javier Manríquez. La canción es Enamorados, tú y yo. Puesto 5 para esta semana en el Top Ten Campirano. Esta es la posición número 5 para esta semana.

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0: Vamos con el cambio de lista en esta bonita noche, amigos oyentes. Ya presentamos ¿cuántas canciones? 6, ¿verdad? Bueno, el puesto 10, Libro de Recuerdos del Palomazo Norteño. Puesto 9, El Vencedor de Valentín Elizalde. Puesto 8, Cuatro Vidas de Vicente y Yuri. Puesto 7 es el tema Sigue Tu Camino de Los Rieleros del Norte. Puesto 6, No Es Mi Culpa de Jesse Uribe. Puesto 5, Enamorados Tú y Yo de Marisela y Javier Manríquez. Y se viene el puesto número 4 para esta semana y es desde Colombia, Arely Senao y la canción Bala Perdida. Puesto 4.
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0: Puesto 4 entonces, Arely Senao. Ya son las 7:40 minutos. Buenas noches. Parece.

puesto número 4 para esta semana, Arelis Henao con ya 4 semanas en lista. Bala perdida es el tema. Bueno, pues buen provecho si están cenando, amigos oyentes. Gracias por acompañarnos. Saluditos en todos los barrios, colonias, en todos los caserillos por ahí escuchándonos. Y también a todos los amigos a través de la aplicación. Nos están sintonizando. Muchísimas gracias. Deseándoles un bonito lunes. Acá en El Salvador estamos de vacaciones. La semana de vacaciones de agosto. 6 de agosto es el día principal de las fiestas en San Salvador, lo cual es también fiesta a nivel nacional. Así que será asueto para todos los salvadoreños. Y además también creo que es el día de, no sé si se llama la sal del salvadoreño en el exterior, algo así, ¿verdad? Lo celebran en diferentes partes del mundo. Así que saluditos a todas las comunidades de salvadoreños en diferentes partes que celebran también a nuestro divino Salvador del mundo. Deseándoles muchas felicidades y éxitos en sus festividades en todo el mundo. Un saludo a todos los salvadoreños. Bueno, puesto 3 para ustedes. Puesto 3 del Norteñazo Studio Live 2. Arrastrando la cobija se viene puesto 3 para esta semana, amigos oyentes. En el Top 10 Campirano, esta es la posición número 3 para esta semana.

0: posición número 3, ya la conocimos. Puesto 3, entonces, Arrastrando la Cobija con el norteñazo Studio Live 2. Ahí estamos con esta canción que lleva ya 4 semanas en lista. Mismas que también tiene el tema que se va a ubicar en la casilla número 2 para esta semana. Viene un tema donde Estrellas de Sinaloa se hace dúo con Mariano Barba, el tema que se viene. Y por supuesto, el tema que se viene es Mono de Alambre. El Mono de Alambre, puesto 2 para esta semana. Así que lo escuchamos.
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4: Estamos a punto de finalizar ya el espacio del cambio de lista, amigos oyentes. Estamos a las 7:55 minutos. El último recuento que tenemos para ustedes. Puesto 10, dijimos, libro de recuerdos del Palomazo Norteño. Puesto 9, el vencedor de Valentín Elizalde. Puesto 8, cuatro vidas de Vicente Fernández y Yuri. Puesto 7, sigue tu camino de los Rieleros del Norte. Puesto 6, no es mi culpa, de Jesse Uribe. Puesto 5, enamorados tú y yo, de Marisela y Javier Manríquez. Puesto 4, bala perdida, de Arely Senao. Puesto 3, arrastrando la cobija, del Norteño. El Norteñazo, más bien dicho, Norteñazo, un saludo especial ahí a todos los que están llegando. Puesto 2, presentado anteriormente, El Mono de Alambre, de banda Estrellas de Sinaloa, junto con Mariano Barba. Y el puesto 1 es, se ubica un cantante salvadoreño en el puesto 1 del Top 10 Campirano para esta semana. Se trata de el salvadoreño y metapaneco Fernando Astul. Y la canción que está ubicándose en el puesto 1, pues dijimos, es Mi Querido Amigo, con Fernando Astul. 4 semanas en lista, puesto número 1 para ustedes. Así nos despedimos. Gracias por acompañarnos. Hasta la próxima. Buenas noches.
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Este 4 de agosto es un día súper especial para la familia García Esteves en San Francisco, California, ya que Miguel Armando García se encuentra de manteles largos, agregando un año más a su feliz existencia al lado de sus queridos padres Alex e Irmita, su hermano Dennis Alexander y su abuelita Alicia Esteves. Y a esta alegría también se une su tío René Martínez y todos sus primos y amigos, que le deseamos muchas felicidades y bendiciones, esperando que Dios Todopoderoso le conceda muchos años más y lo guíe por los mejores.

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1: Y arrancamos el baúl con esta primera canción que tenemos ya lista para ustedes, amigos oyentes. Es un tema que nos pide la niña Blanquita Duarte para dar inicio al programa del baúl, me dice, del recuerdo de nuestras canciones. Ya estamos listos acá para escuchar todo el programa, me dice la niña Blanquita. Así que un saludo especial para la familia Esteves, me dice, un saludo especial a la tía Alicia, Imita, don Alex, René Antonio, que la pasen bien. Y nos pide un tema de Olga Guillot, ¿qué sabes tú? Dice...

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1: Bueno, gracias por toda esa amistad, dice la tía Alicia. Muchas gracias a todos sus amistades acá en El Salvador, dice aquí en Metapán, a todo su grupo Club Chimuelo, a toda la gente que le tiene aprecio. Muchísimas gracias, dice. Igualmente, ella les tiene un gran aprecio y pues ahí está, siempre saludándolos, deseándoles una bonita noche, que la pasen bien. Desde acá, desde El Salvador, donde se encuentra de vacaciones junto a su familia y la están pasando muy bien. Gracias por estar siempre en ese contacto, dice. Saluditos pues para todos, de parte de Irmita, de don Alex, de su hijo René Antonio, especialmente de la tía Alicia, que la pasen muy bien. Buenas noches. Este tema de Diego Verdaguer, Volveré.

0: saludamos a nuestro amigo don
1: Corazón.
0: Así es, un saludo especial entonces a Santo Tomás.
1: Corazón.
0: Complaciendo a don Luis Alfonso Pacheco.

0: complaciendo, decíamos, hasta Santo Tomás. Muchísimas gracias, 8:17, el tiempo exacto.
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0: La Padrísima. Buenas noches. Por acá tengo un saludito. Vamos a ver, por acá lo tengo.
2: Hola, buenas noches. Buenas noches. Para todos los muelitos y chimuelitas, que la pasen bien.
0: Muchas gracias.
2: Tengan una linda y bendecida noche. Que Dios los bendiga. A Mamá Alicia, a Ermita, a Don René, Don Alex, que Dios los bendiga y que los colme de bendiciones, que tengan una linda y bendecida noche. Y por favor, me les pone la canción de 12 Rosas, por favor. Saludos y bendiciones.
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0: Vámonos complaciendo entonces, complaciendo 8:18, Lorenzo Antonio.

Saludamos a Esperanza Guerra también, que nos pide este tema de Miguel Gallardo, también Muchachita. Esperanza Guerra en Colonia La Estación, a toda dar. 822 en el baúl de los recuerdos.

0: Sí, muchachita, vamos a ver, por acá nos dicen, ponga este audio, vamos a ver qué dice.
1: Qué música la que estás poniendo, hasta que me estoy acordando de Alberto, mira, tú me dan ganas de irme mañana.
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1: Hasta la música que estás poniendo, mira.
0: Ajá, yo creí que era otra cosa, pero mira un audio de la tía Alicia. Saluditos también ahí a Blanqui en Camone, gracias por acompañarnos. Rita Herrera en Santa Ana también, muchas gracias. Emelina también, saluditos, que la pasen bonito todos los oyentes de La Padrísima, dice. Vámonos con este tema que nos pidió entonces la tía Alicia. O que me pidieron para ella, más bien dicho. En ese audio, que no sé quién.

0: saludo para la tía Alicia y toda su familia. Que tengan una bonita estancia acá en Metapan en sus vacaciones, de parte de Esperanza Guerra, desde la estación. Le mando un saludo especial a la tía Alicia. Y de parte de Rita Herrera, también un saludo especial a la tía Alicia, a Irmita, a don Alex, a Miguel, que mañana cumple años. Así que saluditos desde ya para Miguel Antonio, de parte de Rita Herrera, especialmente para su mamá, doña Eva, también en San Juan.
1: Dice, llegamos

0: Pues saludos a la tía Alicia, dice también Emily, gracias por los saluditos, que a ese para todos, dice que esté muy bien también, que la pase de lo mejor acá en Metapan. Venimos con más en breve.
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4: Entonces vemos en Juan 6:68. Esta es la temporada de los momentos con Dios. Le respondieron Simón Pedro: Señor, ¿a quién iremos? Tú tienes palabras de vida eterna. Y nosotros hemos creído y conocemos que tú eres el Cristo, el Hijo del Dios viviente. ¿Sabe lo que le está diciendo Pedro? Señor, arránquenos esas imperfecciones que tenemos. Siga, nos falta. Hay personas que se me han acercado a mí que me han dicho en ocasiones: pastor, agárreme, sáqueme el jugo, exprímame, pastor. Otros que se han acercado y me dicen: quíteme todos esos cantos raros que tengo como piedra y púlame, pastor. Son poquitos. Y cuando uno comienza ahí dándoles, a veces se revientan. Porque son momentos necesarios. Porque si usted compra un diamante lo que lo hace caro es el corte. Pero si le hace el corte a alguien que no sabe cortar un diamante, puede agarrar alguna piedra muy cara y arruinarla solamente porque le hizo el corte mal hecho. Y ahora nosotros, que somos un diamante en bruto y andamos de iglesia en iglesia porque no nos dejamos corregir y saltamos de aquí para allá, de allá para allá, y andamos como que somos chapulines, simple y sencillamente porque no dejamos que nos hagan el corte perfecto. Y llegan allá donde alguien dice: yo te lo voy a hacer el corte, hijo. Y te hacen un corte que no parece diamante. Pareces cualquier tipo de piedra medio, menos diamante. Y por eso hay gente que nosotros la vemos y dice: pero es que tiene talento. Es que se le nota por fuera. Es que está revestida de talento esa persona. Pero no sé, como que no tiene frenos. Como que... ¿saben de lo que estoy hablando? ¿Han visto esas personas? Que uno dice: ¿qué pasó aquí? No se dejaron formar, no se dejaron fabricar.
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0: Bueno, pues saluditos a esta hora en el baúl de los recuerdos. Seguimos con más.
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0: En Cantón La Joya me dicen, estamos oyendo también. Y pónganos un par de canciones ahí de Estelita Núñez. Pues bien, Estelita, con primero el tema, Maldito Sea Tu Amor. Y luego, Una Lágrima. ¿Qué tal? 8:38, saluditos desde el baúl de los recuerdos de La Campirana para todos nuestros amigos que van a esta hora también conduciéndose en sus vehículos y nos van oyendo. Buenas noches.

Muchísimas gracias, dice la tía Alicia, para Esperanza Guerra. Gracias por los saluditos, dice. Pues no se dio la oportunidad de conocerse, pero posiblemente a la próxima será que se conozcan, me dijo la tía Alicia, que dijéramos gracias a...

Mandamos saludos a Blanquita también en Camones, nos sintoniza y... Ey, ¿qué pasó? ¿Qué pasó, Joan? Ahí vamos con Joan Sebastián y las 25 rosas que nos pide por ahí. Blanquita.

0: Excelente tema a esta hora de la noche, 25 rosas para complacer. Bueno, pues saluditos, por acá tengo a Milcar. ¿Qué nos dice Milcar?
1: Saluditos a la tía, ahí, a la familia de ella, que disfruten de Metapán, que yo creo que ya van a venir de vuelta, va. Que vaya a las fiestas agostinas, dígale, ahorita está en el mero poderío esas fiestas agostinas. Bueno, a ella no creo que le guste ir, va. Pero yo, ese es mi deseo, de ir a las fiestas agostinas un día, porque nunca he ido. Y hoy más que hoy que está bonito, voy a ir cuando pueda.

0: porque ahorita no puedo, porque no hay papeles pues todavía, está en ese proceso.
1: Ok, Mr. Amilcar Limas, vamos a decir en inglés, Limas. Pues saludos, vamos a seguir con más de la buena música para ustedes en esta noche. Cortó la parte, dice, donde estaba la petición, ¿verdad? Que pongamos una canción que no se puede. Pero que si la tía dice que sí, dice que la pone, pero no, por eso no la puse, para que no me diga que sí, porque sí, es de las nuevas, ¿verdad? Saluditos, 854.
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1: Vámonos con Rocío Dúrcal, la canción Como tu mujer. Ya llovió un poco, fíjese. Cuéntame, Dios, que había llovido un poquito acá. No mucho, pero pues ya es algo, ¿verdad? Una lloviznita, pero en otras partes creo que llovió más fuerte. Así que espero que en otras partes haya llovido bastante para la milpa, ¿verdad? Saluditos.

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1: Este 4 de agosto es un día súper especial para la familia García Esteves en San Francisco, California, ya que Miguel Armando García se encuentra de manteles largos, agregando un año más a su feliz existencia al lado de sus queridos padres Alex e Irmita, su hermano Dennis Alexander y su abuelita Alicia Esteves. Y a esta alegría también se une su tío René Martínez y todos sus primos y amigos, que le deseamos muchas felicidades y bendiciones, esperando que Dios Todopoderoso le conceda muchos años más y lo guíe por los mejores caminos de la vida para ser un hombre de bien y de honor y un orgullo para su familia, que lo aman profundamente. Así que para Miguel Armando, feliz cumpleaños, y que se la pase muy bien y que cumpla muchos años más.

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1: En La Padrísima, 9:05, 9:05. Buenas noches de nuevo por acá. Vamos a ver cómo está la cuestión. Vamos a ir un par de audios. ¿Qué nos dicen?
2: Hola, hola, buenas noches, don Juan Carlos. Pídale permiso a la tía Alicia. Si la tía Alicia dice que sí, póngame mi cancioncita solo por esta noche, porfa, para que la tía la escuche allá en Metapan. Dígale a la tía que si da permiso a ella, la ponemos, dígale. Saluditos a la tía.
3: Sí, tengo permiso para don Amílcar ponerle esa canción, Amistades Peligrosas. Está bien, póngasela.
1: Mira lo que es poder, lo que es poderlas. Bueno, pues saluditos, 9:06.

0: Así es, Miguel Armando es, ¿verdad? Miguel Armando, esta de mantel, mañana va a estar de manteles largo. Un saludo especial de parte de Rita, dice, para Miguel Armando, así es. Yo decía Antonio, ¿verdad? Pero es Armando. Saluditos, 9:13, vámonos con un tema que me pide la niña Blanquita, porque ya va a ser hora de mimir, me dice, así que vamos a ver.
1: 9 de la noche, 13 minutos.
0: Vámonos con el tema de las cuatro coras, ahí estamos, cuatro monedas. Ritmo del alma es el tema, 9:14, dice...

0: exactamente la hora exacta en el baúl. Vamos con más.
1: 9 de la noche, 20 minutos.
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0: Por ahí me piden un par de canciones para recordar la voz de Ángela Carrasco, dice. Pues con gusto la recordamos a Ángela Carrasco en esta excelente noche. Saludos a

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Más éxitos para seguir complaciendo en esta noche. 9:27, el tiempo exacto. Ahí está el tema que nos pide Blanquita desde Camones.

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2: Seguimos complaciendo entonces el tema que nos pide por acá de Ana Gabriel, Simplemente Amigos, para complacer en esta excelente noche. Saluditos. Y aquí está. Compl-

0: 9 de la noche, 43 minutos.
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2: Vamos con más a esta hora en el baúl, 9:43, 9:43 minutos. Gracias por estar con nosotros en esta bonita noche, amigos.

regresamos a las 7, a las 9, 9:47 por acá. Saluditos, vamos a ver. Por acá me pide don Alex una canción. Aquí está. Salúdeme al amor de mi vida, al amor más grande que llegó a mi vida, mi esposa Irma Esteves. De parte de Alex García, dedícale la canción. Dios bendiga nuestro amor, ahí está. Desde San Francisco, California, un saludo especial para su esposa Irmita Esteve, de parte de Alex García. La canción Dios bendiga a nuestra modesta sonando.

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1: 9:50, la hora exacta.
2: 9:00 p.m, 51 minutos.
1: Vamos con la canción Luna de Plata del grupo Bajo de Agua. Dice...

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0: Muchas gracias y hasta nuestro próximo.

0: 10 de la noche. Un minuto.
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1: Este 4 de agosto es un día súper especial para la familia García Esteves en San Francisco, California, ya que Miguel Armando García se encuentra de manteles largos, agregando un año más a su feliz existencia al lado de sus queridos padres Alex e Irmita, su hermano Dennis Alexander y su abuelita Alicia Esteves. Y a esta alegría también se une su tío René Martínez y todos sus primos y amigos, que le deseamos muchas felicidades y bendiciones, esperando que Dios Todopoderoso le conceda muchos años más y lo guíe por los mejores caminos de la vida para ser un hombre de bien y de honor y un orgullo para su familia, que lo aman profundamente. Así que para Miguel Armando, feliz, feliz cumpleaños, y que se la pase muy bien y que cumpla muchos años más. A celebrar en grande, se ha dicho, y a disfrutar esa fecha especial. Felicidades, Miguel Armando García, que Dios te bendiga, y ya queremos pastel, aunque sea un pedazo.

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0: 11 de la noche, 44 minutos.
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0: Voy. Ah, ¿eres tú? ¿Qué es lo que quieres?
1: Es que hace unos días me decías que me amabas.
0: Por favor, no seas ridículo. ¿Cómo crees que yo te pueda querer? Ubícate, estaba jugando.
1: ¿Entonces?
0: Entonces nada. Por favor, ya no me molestes. ¿Ok? 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

0: 12 de la noche, 43 minutos.
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0: 1 de la mañana, 30 minutos.
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0: 2 de la mañana, 21 minutos.
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0: 2 de la mañana, 52 minutos.
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0: 3 de la mañana, 2 minutos.
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0: 3 de la mañana, 11 minutos.
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1: 3 de la mañana, 40 minutos.

0: 3 de la mañana, 51 minutos.
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0: 4 de la mañana, en punto.
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0: 4 de la mañana, 22 minutos.
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0: Comenzamos con el tema de los dos alegres, el hombre que más te amó. 4:36 minutos, vámonos con la música. Saludando también a don Edgardo, ya nos sintoniza don Edgardo allá en Virginia. Saluditos, buenos días en Virginia. Y el profe Fede también lo sintoniza en Oaxaca, México. Buenos días para ellos, saluditos, que hayan amanecido muy bien. Nuestro mejor deseo este martes 4 de agosto. Saluditos para todos los amigos oyentes a través de Radio La Campirana. Buenos días.
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1: Gracias, gracias por estar con nosotros. 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

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Muy buenos días a todos los que están ya levantados.

Las Palomas y el tema de Tres Amores que Tengo. 4:48 ya en la mañana, amigos oyentes. Vámonos complaciendo a nuestro amigo Don Luis. Don Luis Pacheco, allá en Santo Tomás. Buenos días, ahí llega el rey de los caminos.

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1: Así es, construyendo paso a paso. Vámonos con la buena música, 4:51. 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

Bueno, ahí está, doble, mire, doblemente el rey de los caminos. Vámonos con más a esta hora de la mañana. Buenos días, 4:54, 4:54 decimos en el martes 4 de agosto, amigos oyentes, saluditos. 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
2: Pues continuamos con la buena música en esta mañana, saludando ahí a Valmore Ramírez, que ya está en el Cobanito alistándose, saliéndose a trabajar temprano acá en Metapán. Saluditos, que la pasen bonito. Entonces, 5:13 minutos, llega Antonio Aguilar. Complaciendo, buenos días, martes 4 de agosto. Gracias por estar con la padrísima del día, la Campirana, dice.

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Estamos con la mujer engrandecida y por acá se reporta Dina Maldonado desde Kansas. Dice, buenos días, Juan Carlos, que tengan un excelente y bonito día. Yo ya rumbo a mis labores. Salúdeme a mi hermana Emelina Maldonado y a mi amiga Ani Galdames, a su esposo Don Enrique, que tengan un bonito día. Ahí me le pone la canción, Ya viene amaneciendo, siempre con Tony Aguilar. Pues vamos a ver si la encontramos. Amanece, a ver si sí o si no, ¿verdad? Aquí estamos, amanece, sí, mire, ya viene amaneciendo. Pues vámonos con la canción entonces para ponerle ambiente a la mañana, porque ya viene amaneciendo, de veras. Ya está clareando el día por acá en Metapan. Saluditos, buenos días, 5:17. Padre, ya viene amaneciendo. Saludos, pues decíamos a Dina Maldonado en Kansas. Buenos días, ahí vamos.

0: Ahora exacta 5:20, 5:20 minutos, amigos oyentes. 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
1: Este 4 de agosto es un día súper especial para la familia García Esteves en San Francisco, California, ya que Miguel Armando García se encuentra de manteles largos, agregando un año más a su feliz existencia al lado de sus queridos padres Alex e Irmita, su hermano Dennis Alexander y su abuelita Alicia Esteves. Y a esta alegría también se une su tío René Martínez y todos sus primos y amigos, que le deseamos muchas felicidades y bendiciones, esperando que Dios Todopoderoso le conceda muchos años más y lo guíe por los mejores caminos de la vida para ser un hombre de bien y de honor y un orgullo para su familia, que lo aman profundamente. Así que para Miguel Armando, feliz, feliz cumpleaños, y que se la pase muy bien y que cumpla muchos años más. A celebrar en grande, se ha dicho, y a disfrutar esa fecha especial. Felicidades, Miguel Armando García, que Dios te bendiga, y ya queremos pastel, aunque sea un

0: para Miguel Armando García Esteves, saluditos, que cumpla muchos, muchos años más, el mejor deseo de toda la familia y que la pase bonito, que cumpla muchos, muchos, muchos, muchos años más. Así que felicidades y que celebren a lo grande.
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0: Vamos con más a esta hora en la mañana, saluditos.
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Estamos en las 5:52 minutos en esta bonita mañana a través de La Campirana, gracias a Ferretería Calera, y nos vamos con el tema Caminos de la Vida. 5:52, martes 4 de agosto.

5:55. Vámonos con el tema que nos piden por acá, con gusto. Piquetes de hormiga, pues cómo no, con gusto. Ahí sonando para ustedes a esta hora en la mañana. Buenos días, 5:55. Saludos a Francisca Calderón Portillo en Nueva York, a Milcar en Indianápolis. Buenos días, saluditos. También saludamos a María Domitila Luna en el sitio. Saludos, buenos días. Y en Medina Maldonado en San Francisco, saluditos.

Estamos a 2 minutos ya para las 6 de la mañana, 6 de la mañana, a través de la padrísima La Campirana, en esta mañana de, bueno, de amanecer calero. Tenemos saludos por acá, dice: buenos días, salúdeme a mi hermana Dina Maldonado, también salúdeme a mi amiga Annie Galdames, su esposo de Enrique Castro, y sus trabajadores. Que tengan un excelente día y que les vaya bien en sus trabajos. De parte de Emelina Maldonado, va el saludo especial con mucho cariño, deseándoles que la pasen súper bien. Y buenos días por acá también, saludando a su nieto, dice Emelina, a Diego Miranda Barajas, que hoy se encuentra de manteles largos, cumpliendo 18 años en Reno, Nevada. El saludo especial de su abuela Emelina, deseándole felicidades también y que la pase bonito junto a sus hermanos, a sus tíos, su bisabuela Elia Rivera y toda la familia, deseándole muchas felicidades y que Dios lo bendiga, que cumpla muchos, muchos, muchos años más, que lo quiere muchísimo, y deseándole que la pase bonito en este día de su cumpleaños a Diego y que cumpla muchos más, especialmente de parte de su abuela Emelina Maldonado. Así que felicidades y que la pase bonito. Al saludo se une toda la familia, deseándole muchas, pero muchas felicidades y que la pase bonito.

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1: Bueno, pues saludamos también a Miguel Armando, que hoy se encuentra de manteles largos allá en San Francisco. Un saludo especial de parte de su familia desde acá de El Salvador, sus padres, su abuelita, sus tíos, deseándole muchas felicidades, tía Alicia, para Miguelito o para Miguel Armando, que la pase súper bien, el joven, y que cumpla muchos, muchos años más también allá en San Francisco, California.
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0: La Padrísima. ¡Vámonos!
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0: Haciendo saluditos especiales hasta Nueva York.
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0: Ah, no, sí, yo soy, ¿verdad? Vamos entonces con el tema que nos piden por acá. Rompió la botella, me dijo la niña Francisca Calderón Portillo. No sé, en Nueva York, saluditos, ahí está la canción. Cómo no, con gusto. Feliz lunes, me dijo.

0: Ahí estamos con el tema Rompí la botella, la canción que nos piden. A las 6:14 minutos, 6:14, tema que también nos pide por acá la niña María Domitila, con mucho gusto, saluditos muy especiales, que la pase muy bien. Y tengo saludos de parte de Rita Herrera, también para todas sus amistades, su mamá Eva Herrera allá en San Juan, la tía Alicia, Irmita, don Alex, un saludo especial también al tiernito Miguel Armando, que la pase bonito allá en San Francisco, California, de parte de Rita Herrera.
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0: desde Santa Ana.
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0: 6:14.

0: una más para ustedes con el dueto Las Palomas, gracias a Ferretería Calera. Un saludo a todos los albañiles también, deseándoles que la pasen bonito y siempre a la orden. 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
1: Bueno, estamos a las 6:20 por acá. Un saludo muy especial que tengo en esta mañana para don Roberto Castro, que hoy está de manteles largos en Long Island, en Nueva York, de parte de sus 6 hijos, toda la familia Castro, deseándole que la pase muy bien y que esté, pues, que este día la pase de lo mejor y, por supuesto, que cumpla muchos, muchos años más de vida y buena salud. Así que saludo especial de parte de toda la familia Castro, y esperando que la pase bonito y que celebren a lo grande. Así que saluditos allá en Long Island para don Roberto, y que la pasen bien bien y que cumpla muchos, muchos, muchos años más. Día de celebrar entonces, así que a celebrar, don Roberto, y que cumpla muchos, muchos años más, de parte especialmente de Anthony Castro.

Así que para don Roberto, saluditos, que la pase muy bien, que cumpla muchos años más. También saludamos ahí a nuestros amigos, a Miguel Armando, que hoy está de manteles largos también en San Francisco, California. Y en Reno, Nevada, Diego Miranda Baraja, saluditos en sus 18 años para Diego, de parte de toda la familia, que la pase bonito. Y aquí saludándolos, que estén muy bien. Llega la Mula Bronca, 6:23, tiempo exacto en La Padrísima. Vámonos, don José Arita, saluditos allá en Boston, también ahí nos sigue.

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1: Saludos a don José Arita también, que se reporta esta mañana ya también. Igualmente saludamos ahí a María Adela en Phoenix, ahí está pendiente de escucharnos. Además, María Umaña también, María Umaña en San Francisco, digo en Nueva York, María Umaña, Francisco Calderón Portillo también ahí en Nueva York. Y además saludamos a don Roberto Castro, feliz.

Saludito, pues ahí estamos ya casi cerrando el espacio cortesía de Ferretería Calera. 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Nos vamos, feliz día para todos. Pásenla muy bien.

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La enorme distancia, tema que nos piden por acá, con gusto lo incluimos y luego continuamos con Camino de Guanajuato, siempre con José Alfredo Jiménez. Saludos a don José Arita en Boston. No te rajes. 6:45, buenos días, buenos días.

Vamos a complacer entonces con Tony Aguilar, tema que nos pide por ahí Janet. Con gusto le ponemos el tema que nos ha solicitado la Martina. Martina, 6:49 el tiempo exacto.

Castro, que se encuentra de manteles largos hoy. Saluditos en Long Island, que la pase bonito y que cumpla muchos, muchos años más. Un saludo especial a Roberto en su cumpleaños, que la pase bonito de parte de toda la familia.

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Saludos, saludos también a don Rafael, que nos sintoniza allá en el caserillo. Eso. Ahí estamos en Santa Rosa, Guachipilín. Que la pasen bonito.

Pedro Infante con la Rosita de Olivo. A continuación, amigos oyentes, saluditos, buenos días en la padrísima, pues ahí estamos a todo dar con la Campirana 97.3 FM. Saluditos, buenos días. María Magdalena también se reporta. Saluditos.

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1: Esta semana, puesto número uno, es el tema de Fernando Astul, Mi Querido Amigo. 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Saluditos, buenos días. 7:00 en la mañana.

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1: Este 4 de agosto es un día súper especial para la familia García Esteves en San Francisco, California, ya que Miguel Armando García se encuentra de manteles largos, agregando un año más a su feliz existencia al lado de sus queridos padres Alex e Irmita, su hermano Dennis Alexander y su abuelita Alicia Esteves. Y a esta alegría también se une su tío René Martínez y todos sus primos y amigos, que le deseamos muchas felicidades y bendiciones.

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1: ¡Hola, mis muchachitos!
2: Órale, pues aquí estamos, amigos oyentes. Antes de irnos con la buena música por acá, tengo saluditos muy especiales para los tiernitos de este día, pues saludando efectivamente a Miguel Armando García Esteves, que hoy está de manteles largos en San Francisco, California, y de parte de sus padres, Irmita y Alex, un saludo especial, su abuelita Alicia Esteves, tía Alicia, y su hermano, sus tíos y toda la familia, deseándole felicidades a sus amigos para Miguel Armando, que la pase bonito. Don Roberto Castro en Long Island, hoy está de manteles largos en Nueva York, de parte de sus 6 hijos y toda la familia Castro, deseándole que la pase bonito en este día de su cumpleaños y que Dios le colme de mucha vida y salud y que cumpla muchos años más, dicen sus hijos, especialmente Anthony, que la pase bien. Diego Miranda Barajas llega a 18 años en Reno, Nevada, hoy también de parte de su abuela Emelina, sus padres, sus hermanos, su bisabuela Elia y toda la familia, deseándole felicidades a Diego Miranda, pues que la pase súper bien. Y Juana Mélida Valle llega a X años en Cantón Palo Galán, de parte de su hermano Paquito Valle, deseándole muchas felicidades también, que cumpla muchos, muchos años más en esta mañana, y también saludándola de parte de Magdalena, por acá está el saludo especial, así que para su mamá, que cumple años ahora, doña Juana Mélida, que la pase bonito, y pues el saludo especial hasta Palo Galán, lo hacen sus 5 hijos que la quieren mucho y su nieto y le desean felicidades y quieren que les pongamos ni más ni menos que las mañanitas, amigos oyentes. Así que para todos los tiernitos, muchas felicidades en este 4 de agosto. Feliz cumpleaños y que la pasen muy, muy bien. Saluditos.

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Buenos días, 7:17 minutos, pues en la padrísima y para todos los tiernitos, que la pasen muy bien, que cumplan muchos, muchos, muchos, muchos, pero muchos años más y que se la pasen bonito en su cumpleaños. Por acá tengo un saludo especial, dice por acá de parte de Ani Galdame. Vamos a ver qué dice Ani por acá saludando. Buenas buenos días. Por acá el saludo especial me dice para saludar ahí a... Bueno, saludando a Emelina Maldonado, un saludo especial, me dice que la pase bonito.

Silvita Lemus, a Irma Sanabria, a Marisol Ochoa, a Doña Josefina Rosales, a Doña Jovita Castro. Y un saludo para ustedes, les saluda Dani Galdames. Puede poner una canción que se llama Déjame Ver de Brindis, pues con gusto, vámonos. Dejando ver, aquí está la canción de Brindis, Déjame Ver. 7:18 en La Padrísima, buenos días. La Campirana para su amiga Emelina.

0: las 7:21, 7:21. Vámonos con esta otra canción que nos piden por acá con gusto. Saluditos hasta el Llano Guajoyo para Rosa Axume.
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0: se llama Ven porque te necesito.

Así se llama, ven porque te necesito, ¿verdad? Aunque como comienza con esa frase, así nos la piden casi siempre y uno se mata buscándola con esa canción. Cuando pienso en ti, ¿cuál será? Cuando pienso en ti, ¿cuál será? Y es ven porque te necesito, ¿verdad? Esta máquina es estricta, si uno no escribe bien, mira Ángel Rivas cómo tiene problemas. 724. Aprovecho que ya están tomando cafecito, lechita, avena, quizás, ¿verdad? Atolito, no, hombre, lo consienten bien. Así que saluditos, que la pase bien con quesadillita. ¿Qué más? Pancito dulce, semita. O una mieluda. Bueno, saludamos por allí. Vamos a ver, más saludos que tengo por acá. Reportándose Marisol Ochoa. Marisol. No, Marisol, Marisol. Sí, en Zoom. Ayer le voy a preguntar a Milgar cómo se dice Marisol en inglés. Sí, en Zoom. Bueno, lo cierto es que los nombres no se traducen. Dice Marisol Ochoa por ahí saludando. Dice, hágame un saludo especial a todas mis amigas, especialmente a mi amiga Annie Galdames. Dígale que muchas gracias por los saludos que me hace. Complájame con una canción, Juan Carlos, la canción Mamá de Grupo Brindis. Saludos para toda la familia en el Pinalito, a mi mamá especialmente, a mi papá. E igualmente de parte de Marisol Ochoa, gracias y feliz día, bendiciones de parte de Marisol Ochoa. Rosa Elba, ahí cerca del Pinarito, se comunica también. Por acá salúdenme a todas las amigas del Club Campirano. Me pone la canción que me prometiste de apuesta. Bueno, pues ya sale la canción. Yo no le prometí. Ah, no, la canción se llama así, ¿verdad? Yasmín Calderón, saluditos también allá en Nueva York. Yasmín por ahí nos manda un saludito especial, dice que pues aquí amanecimos medio llovió anoche, ¿no? Medio fresco. Acá llovió fuerte ayer, me dice, Nueva York, rico el día, no hubo calor, excelente. Y como estamos de vacaciones acá, pues descansen, dice por ahí. Feliz martes, dice, hoy bendigo y agradezco todo lo que suceda en mi vida. Lo merezco y acepto. Martes de infinita gratitud. Defecto le puse, ¿verdad? Tú. ¿Qué más? Pues saluditos. Vamos con placer entonces, tema que nos pidió Marisol. 726 para ti, mamá.

0: Bonita canción a esta hora en la mañana para ti, mamá. Bonito tema, excelente. Y veamos, vámonos con una canción del Top Ten. La canción, la casilla número 5, me piden por acá con gusto, pues tema número 5. Es un tema que ayer presentamos y de un dúo, ¿verdad? ¿Quiénes cantan? Pues son Javier Manríquez y Marisela con la canción Enamorados, tú y yo.
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0: 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Nuevamente, saluditos, Top Ten Campirano.

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1: 7:35 a.m.
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10: Vamos por más a esta hora en la mañana. Saludito, buenos días, complaciendo. Por ahí nos pide Rosa Elba esta canción que la vamos a incluir, por supuesto. Prometiste, la canción que prometiste.
11: Apuesta. Buenos días, 7:41.

Bueno, tengo saludos por acá a esta hora en la mañana. Un saludo especial que tengo para Lidia Mariana Orellana de Mazariego. Cumple 84 años, doña Lidia. Bueno, ayer estuvo de manteles largos allá en Caserío Santa Cruz, en Cantón La Joya. Un saludo especial, que la pase o la haya pasado bonito y que cumpla muchos años más, dice la niña Berta Mazariego, deseándole que pues siga cumpliendo muchos, muchos más y que la pase muy bien. Saludos también a sus nietos, allí a Melissa, a Ángel y a Katherine, un saludo especial, que la pase bien, y deseándole pues que la pase bonito. Un saludo también de parte de la niña Berta, a sus hermanas, especialmente a María Umaña en Nueva York, dice que la pase bien, a todos ahí en La Joya también, que la pase bien, dice la niña Berta Mazariego. Así que saluditos y que cumplan muchos años más, que cumplan muchos años más, especialmente doña, aquí está doña Lidia Mariana, que la pase bonito. Y por acá tengo un saludo especial, dice Janet. Juan Carlos, póngame la canción Cosas Buenas Que Parecen Malas de Los Rehenes, con gusto. Un saludo a la niña Blanquita Duarte, también ya levantadita por ahí, escuchándonos a esta hora en la mañana aquí en Barrio San Pedro, que la pase bonito. También tengo por acá un saludo de Ani Galdame, dice Juan Carlos, salúdeme al hijo de Irmita, Miguelito García Esteves, está hoy de manteles largos en San Francisco, California, le saluda Ani. Y también salúdeme al nieto de Melina, a Diego Miranda Barajas, que está llegando hoy a 18 años también. Saluditos y que la pase muy bien de parte de Ani Galdame. Saluditos, vamos a irnos con este par de canciones de Los Rehenes que tengo por acá listos para ustedes. Mi humilde regalo, 7:52, tiempo exacto, saluditos. También saludamos a don Roberto Castro en Long Island, Nueva York. Saluditos, que la pase bien. Y Juana Mélida Valle en Cantón Palo Galán, de su hermano Paquito, deseándole también felicidades, que la pase súper bien y que cumpla muchos, muchos años más. A todos los tiernitos, 7:52 en La Padrísima, dice. Salí.

El tema Mi Humilde Regalo con los Rehenes. Bueno, saludando a Elizabeth Ayala de Ramírez en Las Lajas, Villa Cerro Verde. Siempre sintonizamos la radio, me dicen. Pues claro, muchas gracias. Ahí estamos saludándolos, Elizabeth Ayala de Ramírez. Muchísimas gracias y que tenga usted un bonito martes 4 de agosto en Las Lajas, Villa Cerro Verde. Saluditos, pues ahí estamos a todo dar.

0: bastante heladito allá por Las Lajas. Nos cuentan que la pasen bonito allá los amigos en Las Lajas. Díaz de Roberta, que la pasen bonito. Y Raquel en Nueva York, también saluditos a Raquel por ahí escuchándonos. Juan Carlos dice saludos a mi gente del Despoblado en Santa Rosa, Huachipilín, desde Nueva York, saluditos.
1: ¡Ay!
0: No leí el siguiente, no, porque de un solo hubiéramos salido. Pero la próxima sale mi Elenita. Ahí estamos, saluditos, pues ya más o menos vamos por acá saliendo de turno. Saluditos, yo les dejo con calibre 50, calibre tostón. 759, dice.
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Hola, hola, ¿qué tal? Buenos días, 8 de la mañana con 10 minutos, gracias a Juan Carlos Cortés. Con esta canción nos vamos hasta el Cerro Verde, nos decían.

La pepita del TTT. Hola, hola, buenos días. 8:18 en el martes. ¿Cuánto es ya? 4.

0: Tengo saludos para Miguel Armando García Esteves. Cumpleaños en San Francisco, California. El saludo de parte de sus padres, Irmita y don Alex García. De su abuelita Alicia Esteves, que lo extrañan muchísimo, pero que ya pronto van a estar juntos para hacer la celebración respectiva, dice. Su hermano Brian, sus tíos, primos y amigos, le deseamos muchísimas felicidades. Recuerde, después del corte vengo con el saludo formal para los cumpleañeros.
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0: No es mi culpa, Jesse Uribe. 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

0: 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Estamos a las 8:21, volvimos. Mire, aquí Rocío nos da chance de que hagamos un saludo especial a esta hora de la mañana hasta San Francisco, California, saludando a Miguel Armando, un saludo especial, deseándole feliz cumpleaños en este día tan especial. Hoy está de manteles largos, 4 de agosto. Saludos para Miguel Armando, de parte de su abuelita que lo quiere mucho, de parte de la tía Alicia, deseándole que la pase bien, que cumpla muchos años más y que lo extraña mucho, así que ya pronto van a estar juntos, dice, y que le desea que por hoy lo pase muy bien, y que Dios le dé muchos, muchos años más, e ilumine su vida para que, pues, sea una persona de bien, y que le ponga ganas a sus estudios, y pues, a la vida. Así que un saludo especial de la tía Alicia, y de sus papás también, de Irmita y don Alex, que se unen para desearle a Miguel Armando un saludo especial y que la pase súper, súper bien en esta mañana de su cumpleaños. Todavía allá pues son las 7:23, acá son ya las 8:23, pero desearle que la pase bonito. Y pues ya el otro lunes ya va a estar en clase, así que un saludo especial desde allá, dice la tía Alicia, y le desea que cumpla muchos más, y le manda un fuerte abrazo con todo el amor y cariño del mundo, esperando que cumpla muchos, muchos años más. Así que para Miguel Armando, un saludo especial y felicidades en esta excelente mañana, que la pase muy bien.
1: Felicidades, 8 de la mañana con 24 minutos a través de la Padrísima en el martes.

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Buenos días, 8:28 minutos. La padrísima. Tanto fue el cántaro a la fuente que terminó por romperse.

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0: Este 4 de agosto es un día súper especial para la familia García Esteves en San Francisco, California, ya que Miguel Armando García se encuentra de manteles largos, agregando un año más a su feliz existencia al lado de sus queridos padres Alex e Irmita, su hermano Dennis Alexander y su abuelita Alicia Esteves. Y a esta alegría también se une su tío René Martínez y todos sus primos y amigos, que le deseamos muchas felicidades y bendiciones, esperando que Dios Todopoderoso le conceda mucho
5: muchos años más y lo guíe por los mejores caminos de la vida para ser un hombre de bien y de honor y un orgullo para su familia que lo aman profundamente. Así que para Miguel Armando, feliz, feliz cumpleaños y que se la pase muy bien y que cumpla muchos años más. A celebrar en grande se ha dicho y a disfrutar esa fecha especial. Felicidades, Miguel Armando García, que Dios te bendiga y ya queremos pastel, ya queremos pastel.

0: Hola, hola, 8:37 a.m. Vamos a saludar a los cumpleañeros de este 4 de agosto.
1: ¡Feliz cumpleaños!
0: Deseándoles muchísimas felicidades en este día muy especial.
2: Que tengas dicha toda la...
0: Roberto Castro cumple X años en Long Island, Nueva York, de parte de sus 6 hijos y toda la familia Castro, deseándole que la pase muy bien este día y que Dios le dé muchos años más de vida. Diego Miranda Barajas cumple 18 en Nevada, de parte de su abuelita Emelina Maldonado, sus padres, sus hermanos, su bisabuela Elia y toda la familia, y de su amiga Annie, el saludo. Juana Mélida Valle cumple X años en Cantón Palo Galán, de su hermano Paquito Valle, deseándole muchas felicidades, y de sus 5 hijos también el saludo, esperando que cumpla muchos años más. Lidia Mariana Orellana de Mazariego, 84 años, cumplió el día de ayer. Doña Lidia, muchísimas felicidades en Caserío Santa Cruz, de parte de Berta Mazariego y sus nietos Ángel, Melissa y Catherine. Lady Janet Mazariego cumple años el día de hoy en la Cañada Malpaso, de parte de sus padres, don Rafael y doña Marta Mazariego, y su hermanito Darwin, muchísimas felicidades. Y Miguel Armando García Esteves cumple años el día de hoy en San Francisco, California, de parte de sus padres, Irmita y don Alex, su abuelita Alicia Esteves, su hermano Brian, sus tíos, sus primos y sus amigos. Les deseamos muchísimas felicidades. Cabal, salimos con el fondo.
3: Marchar.
0: Buenos días, 8:39.

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1: Mariano Barba y la banda Las Estrellas, El Mono de Alambre. 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
0: 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Ya estamos a las 9 de la mañana con 12 minutos, 9 y 12 minutos, amigos oyentes, en esta bonita mañana de día martes, ahora 4 de agosto. Esperamos que estén pasándolo muy bien. Estamos en plenas vacaciones. Estamos, me suena a orquesta, pero aquí estamos nosotros trabajando junto a Rocío Artiga en esta mañana a través de La Padrísima. ¿Qué tal, Rocío? ¿Cómo estás? Buenos días.
2: Hola, hola, ¿qué tal? Buenos días. Bueno, viendo disfrutar a los demás sus vacaciones, ¿verdad?
0: Sí. La verdad es que estas vacaciones de agosto no son como muy, no sé, quizá porque la fiesta es en otro lado, ¿verdad? Uh-huh. Aunque el descanso cae bien en todo tiempo a la gente, ¿verdad? A los que descansan, pero no se siente mucha emoción porque, fíjate, la fiesta es en San Salvador, ¿verdad? La festividad, la celebración, y uno pues aquí prácticamente no pasa nada más que si hay descanso, descansar, ¿verdad? Exacto. Pero si es un tiempo en el que se puede aprovechar para hacer lo que no hacemos comúnmente por, o dizque por motivo de no tener tiempo, ¿verdad? Por ejemplo, visitar a nuestra familia, a nuestros parientes, quizás promover esas relaciones intrafamiliares, ¿verdad? O con amigos que uno no comúnmente no le queda chance para andar haciendo, o por lo menos eso dice, ¿verdad? Que no me queda tiempo. Pues la semana es completa para algunos, ¿verdad? O por lo menos son 6 días. Si es coincide, serían 7, ¿verdad? Pero como no siempre, por ejemplo, hoy van a terminar el jueves y el viernes hay que ir a la escuela. Hay que regresar a la escuela. Viernes nada más, termina el día y de nuevo el fin de semana, ¿verdad? Pero qué tal si hubiera sido 7 o 6 el viernes, saliría pues perfecto, ¿no? Con un fin de semana previo y un fin de semana después, ya serían varios días que se sentiría estar descansando bastante, ¿no? Pero bueno, si así es la cosa, y para el sector privado o público, más bien dicho, para el sector privado más bien, la vacación autorizada solo es el 6 por ser fiesta nacional, ¿verdad? Así que el jueves sí la vamos a dar vacación, bueno, a quienes puedan, ¿verdad? Nosotros no podremos, vos vas a venir a trabajar.
2: Sí, claro.
0: Bueno, pues también vamos a echarle ganas, ¿verdad? La cosa es que, ¿qué vamos a hacer? No podemos hacer mayor cosa porque pues tenemos a veces el pretexto de venir a trabajar, ¿verdad? Pero la verdad es que no tenemos pista, seamos sinceros, ¿verdad? Pero yo digo, yo me gustan las vacaciones, que poner pretextos, pero en realidad lo que no tiene es dinero para ir, sí, a fregar, ¿por qué? Cabal. Ocultarlo, ¿verdad? Pero bueno, así es la vida, así estamos acostumbrados, ¿verdad? Así es la cuestión. Y uno le echa la culpa a otro, ¿verdad? Dice, no, ay, Dios, que hoy no alcanza. Y yo pregunto, ¿cuándo ha alcanzado? Creo que nunca nos ha alcanzado el dinero para lo que queremos. Después quizá uno se pone a revisar y ve como cuando ves vos la vida para atrás y no, es que antes sí éramos felices. Hasta que ya se ha ido, nos valoramos lo que teníamos, ¿verdad?
2: Exacto.
0: Y hoy nos admiramos, dice, y no teníamos nada, pero ¿por qué éramos felices antes? Entonces no era en tener o no tener, ¿verdad? Sino que era otra actitud. Pero ahí está uno hoy diciendo, es que no alcanza para nada hoy, mamá. Y mira, vas a cualquier evento y está lleno, fíjate.
2: Sí, es
0: que
2: es
0: no
2: cierto.
0: Tienes uno. Otro sí tiene, ¿verdad? Así que hay que poner unas pilas y ver cómo hacemos para generar dinero, ¿verdad? Porque otros sí andan por allá, pues uno es el que no puede. Pero pues yo veo conciertos topados, fíjate. Fiestas, bailes topados, o sea, cualquier cosa. Ves vos en las calles un montón de gente viajando, sí. Todos tienen para tener su vehículo y tener para combustible. Es decir, ¿dónde están los que decimos que estamos fregados hoy más que antes? Igual hemos estado todo el tiempo, ¿verdad? Pero bueno, igual antes no teníamos tantos gastitos como ahora. Por ejemplo, antes que no había ni energía eléctrica, ni eso pagaba, ni energía eléctrica, ni agua, pero sí se afectaba de otra forma. Hoy uno tiene todo eso, más los gustos que uno se da, ¿verdad? Porque no va a tener solo el teléfono, va a tener redes, no va a tener solo la pantalla, va a tener cable, va a tener internet, vas a estar pagando saldo, o sea, cualquier otras cositas que se dan ahora, antes no las teníamos, ¿verdad? Y quizá por eso tal vez no las necesitábamos, lo que necesitábamos nosotros lo hacíamos, o lo que podíamos tener, casi que lo conseguíamos a veces sin gastar, ¿verdad? Sin tener tanto gastito como si ahora lo tiene uno, que uno dice, solo cambia un billete y ya se va. Así debió haber sido antes también, si hubiéramos tenido lo que tenemos ahora, ¿verdad? Pero bueno, ahí siempre, pues como digo, yo creo que aunque nos

0: hecho lo que debe hacer. ¿Por qué no le dicen, mira, ya que no, ahorrarlo? No, más bien le dicen, gastártelo. Hoy tenés para gastar. ¿Y por qué no dice uno que tiene para ahorrar? Hoy tenés para gastar, para darse gustos. ¿Y cuáles son los gustos que uno se da? Pues a veces no son los más convenientes, pero uno, como es uno, y uno dice, es mi dinero, yo me lo doy. ¿Y quién me hace nada? Tiene toda la razón, nadie le puede decir nada, ¿verdad?
1: Exacto.
0: Es esa persona la que está disponiendo, y nadie, ni nada en el mundo, dice, le puede hacer cambiar de opinión. Así que, pues así es la vida, creo que tenemos que empezar a entenderla, ¿verdad? Que igualmente podríamos tener mucho más y no vamos a dejar de estar siempre necesitando, porque así es, ¿verdad? Media vez tenga lo que requiere, ya uno le haya en qué gastarlo, ¿verdad? Lo que no tenía, ya le empieza a hacer falta. Puede andar uno sin nada, fíjate, pero de repente tenés algo y ya tenés en qué gastarlo, en vez de decir, uno, bueno, no lo tenía, así que voy a seguir asumiendo que no lo tengo. No, uno dice, no, pues ahí tengo para esto, y ahí inmediatamente se lo gasta, ¿verdad? Así que no tenemos esa cultura en ir ahorrando, ni poquitos, mucho menos bastante, ¿verdad? Pero yo creo que es necesario tener esa reserva por ahí, por cualquier imprevisto, ¿verdad? Ya que, como vemos, la mayoría no contamos con ese fondo de emergencia, ¿verdad?
1: Yo creo que cuando, caiga, cuando que ganas el mínimo, es difícil que
0: sí, puedas ahorrar. Sí, puede ahorrar, ¿verdad?
1: Exacto.
0: Porque como decimos, pero fíjate que aún así uno puede ver hacia atrás y vas a ver que hay gente que gana menos. Porque mucha gente no tiene, no, bueno, aunque trabaje, no todo mundo está en lo formal, ¿verdad? Es decir, para lo mínimo tienes que estar en lo formal, ¿verdad? Aquellos que declaran y todo, y descuentan. Pero mucha gente trabaja en la parte informal, ¿verdad? O quizás formal, pero no reconocida, ¿verdad? Entonces, no, igualmente, pues, pero de alguna forma sobreviven, como vemos, ¿verdad? Y a veces uno que tiene, digamos, algo fijo, se admira, ¿verdad? Puchique, y yo que no puedo tener un celular como el que carga aquel, mira. Y esto que él, bueno, hay formas de rebuscarse, ¿verdad? Con solo que sea lícita, ¿verdad? Y que sea moralmente, pues, aceptable, pues. Que sea lo que sea, no, es que una herencia.
1: Se vale la cacha.
0: De herencia me dejaron. Pero bueno, sea como sea, ahí estamos, son reflexiones nada más de por qué no estamos en vacaciones. Así que ahí estamos. Y pues jueves es el día principal de las fiestas en El Salvador, día del divino Salvador del mundo, ¿verdad? De hecho, creo que es el único país que tiene un nombre así bien, no sé cómo decirle, bien religioso, bien profundamente. Porque en realidad el nombre original era algo así como Divino Salvador del Mundo, algo así, fíjate, ese es el nombre que le quisieron poner al principio, ¿verdad?
1: Uh-huh. Muy
0: lástima
1: largo.
0: Que no tenían la ambición de que fuera un país grande, ¿no? Siempre fueron cediendo, ¿verdad? La mente era pequeñita como para decir, no, a poner el cerco, ahí echarlo, donde pasa el río, echarlo. Nada de buscar hacer más grande, ¿va? No, que hacer de más chiquito. O sea, lo más conveniente. Por eso nos quedamos pequeñitos, un país demasiado pequeño en relación a los vecinos, ¿verdad? Que los tres países vecinos tienen una dimensión bastante parecida, digamos, ¿verdad? En su tamaño territorial. Solo El Salvador está chiquitillo, ¿verdad? Como que lo acorralaron todo, ¿verdad? Por todos lados.
1: Y
0: todavía le quitaron las puntitas hace poco, en los años 90. Sí. Le volaron los bolsones, ¿verdad? Y ahorita le quieren. Están peleando por la Isla Conejo. Pero bueno, así es la vida entonces, amigos oyentes, y pues creo que debemos de tener en ese caso un poco de más ambición para hacer las cosas, pero sin sobrepasar a nadie, ¿verdad? Sin dañar a nadie, es decir, tener más deseo de hacer las cosas y un poco de más compromiso, ¿verdad? Porque como también vemos, así mismo, como vemos al salvadoreño, hay muchas familias que así se manejan. No sé si vos has visto alguna familia que por mucho que hagan el intento, no se ve que avance, ¿verdad?
1: Sí.
0: Es como que tuvieran alguna cosa. Yo conozco una familia en Atiquizaya que no sale. Fíjate que yo conocí a los abuelos, los hijos, los nietos, los hijos de ellos, y viven exactamente igualito. No se ve que avancen para ningún lado. Y yo digo, pero lo que sí he visto yo es que tienen vicios.
1: Oh, entonces, ahí está el detalle.
0: Como que esa fue una maldición, ¿verdad?
1: Uh-huh.
0: Y yo digo, ¿no dan a dar el salto nunca o qué pasó? Hubo una muchacha de ellas que estudió, pero resulta que hoy la veo yo ahí mismo en el grupo,

0: no sé, no quiero decir que las familias se separen, pero yo lo que no veo es que tengan como un desarrollo, un crecimiento como familia. Sí crece la familia, obviamente, ¿verdad? Nietos y bisnietas y tal. Pero yo digo que las condiciones se mejoren, ¿verdad? Y pues yo no los veo que luchen, la verdad. Los veo bien tranquilos donde están, bien cómodos, ¿verdad? Y la verdad no están bien, pero pues uno así que ya son felices, ¿verdad? Estando juntos, todos ahí entre nietos, hermanos, hijos. Por cierto, tienen también, se han metido entre familias, ¿verdad?
1: Ah, no, hombre.
0: Sí, muchas hijas que tienen hijos, a veces de una sola persona. Entonces digo yo, ¿les gusta ese tipo de familia? Pero bueno, cada, como dice Serrat, cada loco con su tema, ¿verdad? Cada quien es feliz como le plazca, pero pues algo raro, algo extraña la forma. Sin embargo, esa ha de ser su felicidad, ¿no? Así que uno no deja de admirarse cómo, pues, no los ve que se esfuercen para... Fíjate que no estudian, ni siquiera los niños pequeños se ponen así como a que quieran estudiar, como no sé, uno miraba eso antes, que era la, como de las formas para rebelarse, ¿verdad?, del sistema y salir adelante, haciendo lo que a pocos les gustaba en la familia, porque antes uno decía, por gusto vas a estudiar. Y pues quizás uno fue el rebelde, decir, no, pues aunque sea por gusto, vamos a ver si la cosa cambia. Y al final cambió porque pues las condiciones fueron mejorando, ¿verdad? Y uno puede ver un poquito de mejoría en sus familias, ¿verdad? Pero sí, hay personas que no tienen esa gana de mejorar, ¿verdad? Así se sienten bien, así se... Obviamente lo otro, lo que uno hace a veces implica separarse de la familia, ¿verdad? Y hay familias que no están dispuestas a separarse, están ahí tranquilos todos, ¿verdad? Bien cabal juntos y pues no se ve que quieran dar ese, como ir a buscar una mejor opción fuera, ¿verdad? Ya que dentro no se puede, pues hay que salir a buscar. Pero quizás no existe esa ambición que yo pensaba que era natural eso, de decir uno, tenemos que ser mejores, o sea, rebuscarnos para ver cómo superamos la situación, ¿verdad? Pero en este caso que te cuento, no parece funcionar nada prácticamente. Y la familia sigue estando así como siendo ese reflejo ahí.
1: Estancada.
0: Bien estancada. A mí me da no sé qué. No es que me dé lástima, porque los hijos de esa familia pues son amigos nuestros, pero conocidos. Pero uno ve que igual al estilo de los papás se mantiene, el mismo estilo, ¿verdad? Y no sé. Yo los veo y quizás me da como curiosidad ver la familia, que yo no les veo muchas ganas de buscar una superación, ¿verdad? Pero bueno, así es la vida. Y las cosas, yo siento que si uno se rebusca, puede lograr algo, ¿verdad? Porque fíjate que, bueno, varios amigos de los alrededores, tal vez no teníamos la oportunidad, pero algunos iban a estudiar, los que no podían iban a un oficio. Todos los que fueron a un oficio hoy son, no solo son lo que iban a hacer, sino que crecieron en el oficio, ¿verdad? Por ejemplo, los mecánicos que fueron a mecánica, hoy tienen talleres. Ya es otra situación, ¿verdad?
1: Exacto.
0: Ya otra mentalidad. Los que fueron, por ejemplo, motoristas, tienen sus vehículos, ya. Es decir, y no solo tienen un vehículo, sino que trabajan con los vehículos, ¿verdad? Haciendo cualquier cosa, pero ellos aprendieron a hacer algo que les produce, ¿verdad? Y esa familia veo que nada, ¿verdad? Pero bueno, solo decía nada más. Bueno, un día medio soleado ahora, tenemos un día bastante nublado, parcialmente nublado, dicen aquello, ¿verdad? Pero anoche tuvimos lluvia, podíamos llamar medio lluvia ya a esa, como decía mi abuelita, ese orín de gato, medio llovizno, pero hasta un rayo nos anunció, no, sí, dije yo. Bueno, por lo menos acá en la ciudad no se sintió que lloviera fuerte, ¿verdad? Pero como decimos siempre, mejor que llueva en los cantones y caseríos donde está la milpa, ¿verdad?
1: Donde más se necesita.
0: Exacto, así que vamos a esperar que haya llovido en diferentes lugares de la zona rural donde sí urgía la lluvia, ¿verdad? Aquí, como dijimos, bueno, ni corrió el agua. Dos veces lloviznó, creo, pero pues no fue la gran cosa, ¿verdad? Pero bien, ya es algo, como decimos, de algo a nada, ¿verdad? Porque ya sabemos que este invierno iba a ser reseco, no seco, sino que reseco, ¿verdad? Así que para hoy se ha previsto que puede haber lluvias. Para hoy se ha previsto, pero así hemos dicho varias veces, ¿verdad? Y no acertamos.
1: No caen aquí.
0: Por eso es que no nos dicen meteorólogo y no mentirólogo. Bueno, para hoy tenemos pronóstico del tiempo, 28 grados en este momento, sensación de 30, medio nublado, aunque esté así va a ser calorcito, ¿verdad? Porque a veces pues hay días que de verdad si está nublado se está fresco, pero hoy al parecer va a calentar la cosa. Y revisando, no tenemos más que posibilidades bien pocas de lluvia ahí por las 4 o 5 de la tarde, dice que el 20% de posibilidades. Igual para más noche, de 8 a 9 también pudiera llovinar, pero después día no solo soleado, sino que luneado, ¿verdad? ¿Huele feo o qué? Ah, ya. No, ya la tengo ahí arriba. Yo la tengo ahí arriba, porque andaba para pintar. Bueno, 9:28 minutitos, decíamos, pues a ver qué tal si hoy llueve. En Santa Ana dicen que llovió fuerte ayer, ¿verdad? Pero como estamos en esa condición de que no, las tormentas no son generales, ¿verdad? Pasan así medio, como que fuera una pasada la que tienen. No hay un frente de lluvias que abarque bastante, sino que pues por ratito. A veces un día venía una para acá según el mapa y cabal se desvió. Creo que ahí por el desagüe cayó el agua, pero bien raro que aquí para acá bien seco, ¿verdad? Pero bien
1: el agua,
0: poquísima el agua, sí, poquísima la cantidad de lluvia que está cayendo. No creo que hayan subido los ríos todavía ni el lago, ¿verdad? Porque no ha llovido fuerte. Bueno, ayer, de hecho, si de Metapán habláramos, no creo que haya ni crecido, las cunetas no echaron crecentada. Aquí donde no se consume nada, no digamos donde hay tierra, ¿verdad? Que quizás ni ha caído, ya se ha evaporado también. Entonces, a ver qué tal. Pero si ya tiene usted cosecha de elotes, qué bueno, ¿verdad? Lo logró, porque eso es el objetivo, era que sacara la cosecha, ¿verdad? Antes de que llegara, pues, este tiempo así bastante, donde iba a afectar la sequedad, ¿verdad? La sequía. Así que esperamos que si ya tiene por ahí su cosechita, pues, demos gracias a Dios, porque tal vez se logró, ¿verdad? Otros no lo lograron, ya había ayer algunos terrenos mostrando cómo estaba de seca ya la milpa, seco el parecía como una guatera, ¿verdad? Que ya está secándose, es decir, aquella comida que se siembra solo para que se la coman los animales, es decir, es milpa, pero es hecha para que se haga solo el zacate, que no dé tanta cosecha o no dé nada de cosecha, pero que sí dé follaje, porque el objetivo es que se seque, ¿verdad? Y después guardarlo para que sea comida de ganado más adelante. Así las cosas. Vamos a ver qué tal. 9:30 minutos. Vamos a la pausa. Venimos en breve con más en esta excelente mañana de día martes 4 de agosto. Estamos ya en agosto, ¿eh? Así que saluditos para todos los que están trabajando o están descansando. O sea, lo que hagan, pues que disfruten lo que hagan. Saluditos. Ya venimos.
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11: 9:35 a.m.
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0: Ya estamos a las 9 de la mañana con 36 minutos. Saluditos. Y bueno, el día, ¿qué día fue? 31, fue día del periodista, ¿verdad? También el gremio de locutores siempre ha estado en el gremio de periodistas, ¿verdad? Porque nos toca hacer de alguna forma una especie de periodismo, no la que la gente conoce de periodistas de un medio de comunicación así de, o de una tele, un, o de un noticiero, ¿verdad? Porque para mucha gente solo ellos son periodistas, ¿verdad? Los que reportan. Hay reporteros y hay periodistas, ¿verdad? Pero en el caso nuestro también nos dan todo lo que un periodista, pues a nivel de cursillo, ¿verdad? Porque en el caso de uno, pues no tiene una licenciatura en comunicación y periodismo, como sí lo pueden tener algunos que han salido de la universidad, ¿verdad? Que son de los que le decimos graduados. En este caso, la experiencia es la que nos ha, pues, ido generando esa necesidad de conocer periodismo. Hemos recibido cursillos de periodismo, cursos
1: de todo,
0: reporteros también. Además, yo conducí un noticiero ahí en Santa Ana, Imágenes se llamaba, y era el lector de noticias, pero también íbamos a las fuentes, ¿verdad? A Cruz Roja, Cruz Verde, a bomberos y a la policía. A veces íbamos a la brigada también, porque nos llamaban. La vez que sí me asusté yo, porque yo nunca había estado enfrente así de una conferencia de prensa cuando el frente convocó una conferencia. Y así, existe cómo estar al frente, así como, porque hasta ese momento era como una cuestión clandestina, ¿verdad? Lo de la guerrilla y todo eso. Y entonces ya en esa vez ya estaba por firmar la paz, pero nos mandaron a llamar de una sede que habían abierto ahí por Santa Lucía. Y yo más que todo por curiosidad, ¿verdad? ¿Cómo estaban y cómo se presentaban y todo? Y sí estaban con pañoletas, así va. Primeras veces que uno, hay que decir, ser honesto, y aquí en Occidente, bueno, por lo menos en la zona de Aguachapana, Tiquizaya y todo eso, poco se supo de la guerra. Hubo efecto, ¿verdad? Pero allí casi no hubo muchos combates, aunque pues hubo, de hecho, derribamiento de torres, botadura de postes, ¿verdad?
1: Quema
0: de todo. Pero te digo que lo fuerte era, por ejemplo, allá en Oriente, ¿verdad? Donde sí había bastante escenario de combate. Pero en nuestro medio, sí, obviamente nosotros vimos esos y oímos también balaceras, bombazos, ¿verdad? Asaltos, nos bajaban de los buses a veces, pero era bien arriesgado, eso sí, ¿verdad? Decir, uno viajaba en buses y lo paraban. Primeramente había que saber quién te había parado.
1: Exacto.
0: Porque también te andaban buscando para reclutarte la Fuerza Armada. Igualmente, a veces la guerrilla también reclutaba. Y eso, decía uno, era peor, porque te llevaban y nadie sabía para dónde ibas. En cambio, los cuarteles sabíamos dónde te habían llevado, ¿verdad?
1: Exacto.
0: Podías preguntar. Entonces, así era. Y estaba eso. Pero para eso nos servían esos carnets, ¿verdad? Nos estuvimos en tomadura de radios, ¿verdad?
1: Sí.
0: Que era algo bien difícil, porque había que saber qué hacer, ¿verdad? O por lo menos nos habían dicho algunas ideas, cómo actuar, porque era un objetivo, digamos, de los, sobre todo de la guerrilla, tomarse radios para transmitir mensajes. No era para hacerle daño así físicamente a nadie, ¿verdad? Sino para que uno transmitiera mensajes clandestinos. Pero ahí está el problema, eran clandestinos. Y entonces cualquiera otro que estuviera oyendo la radio pensaba que uno era de la guerrilla. Y ese era el miedo que uno tenía, ¿verdad? Que los fueran a confundir. Y por eso es que uno le pedía, aunque llegaban bastante amables, la guerrilla llegaba amable a la radio, ¿verdad? Con amabilidad le decían a uno, necesito, y lo saludaban, y fíjense que necesitamos transmitir este mensaje. Sacaban el cassette y se lo daban a uno. Es, de ahí para allá era uno el que tenía que ver qué hacía, ¿verdad?
1: Uh-huh.
0: Y entonces lo ponía. Pero el problema es que para quitar el mensaje había que llegar la guardia. Y la guardia no llegaba saludando, ¿verdad? Llegaba, si lo agallaban a uno, sentadito oyendo el mensaje, fácil le pegaba un suculatazo, ¿no? Por pensar que uno estaba de acuerdo. Y había que haber evidencia que uno había sido casi que conminado a ponerla, ¿verdad? Por eso uno les decía a los guerrilleros, amárrenme por lo menos para que me miren amarrado. Porque si no, van a pensar que yo lo hice con mi gusto. Tal vez se dio un caso así, ¿verdad? En algún momento, en algún otro lugar, que tal vez la persona tenía esa ideología y quería transmitirlo, pero con ese gran riesgo, ¿no? Había una gran un gran riesgo también en esos días. Obviamente estábamos en un no sé si se llegó a llamar estado de guerra, pero pues había un estado de sitio, ¿no? Donde duró por muchos años, donde tenía el ejército la potestad de hacer casi que lo que quisiera. Estábamos en guerra, eso sí, ¿verdad? Había combates, había ejércitos, había combatientes, había gente, había motivos.
1: Ay, había lo horrible era la psicosis de escuchar algún cohete, uh-huh, y la zozobra de ¿será cohete o,
0: sí,
1: o será disparo?
0: Y ya uno había casi que aprendido a oír esos el sonido de las explosiones, ¿verdad? Ajá. Porque a veces para Navidad costaba eso, porque sí, se había mucho, y de hecho había mucho cohete en esos días, de plano había una cohetería tremenda, ¿verdad? Es más, nosotros nos criamos en ese ambiente en el que casi no se sabía mucho y uno no tenía nada de miedo por la guerra, ¿verdad? Uno iba, mira, madrugábamos a cortar, ¿verdad? A las 2 de la mañana íbamos por esas fincas donde era bien probable y bien fácil que hubiese una...
1: Estuvieran por ahí,
0: ¿verdad? Uh-huh. Pero no teníamos miedo de eso, es decir, no generaba ese temor que hoy después sí sentimos, ¿verdad? Aquel que decía, bueno, yo ni paso por esa colonia porque sí, ese miedo no se sintió con la guerra. Bueno, por lo menos acá, ¿verdad? En otras partes a lo mejor, pero lo que queremos decir es que era como menos probable que por gusto te hicieran algo, ¿verdad? Era menos probable. Ahora, cuando hablamos de los últimos años y por otros motivos, casi que de puro choto, ¿verdad? O por aumentar un número, tal vez, o porque alguien iba a entrenar puntería, o iba a cumplir una cuota, ¿verdad? Uh-huh. O le decían, vaya, pues mostrarme que querés entrar aquí en este grupo. Y así nomás, sin ningún miramiento, sacaban el arma y te disparaba un niño que quería entrar. Era la prueba, que él tenía valor y que y ya se podía entrar al grupo. Pero eso no era con la guerrilla, ¿verdad? Eran como más abiertos a... Actuaban un poco más maduros, quiero decir, ¿verdad? Es decir, pudo haber algún loco, ¿verdad?, que se aprovechara de eso, pero en general no era... No era la política. Y además, por ejemplo, en la finca llegaban, ¿verdad? Ahí reunían a todos los trabajadores. No les hacían nada más que escucharan un meeting. Una arenga política, ¿verdad? Eso sí, lo que ellos sabían. Pero no pasaba nada más. No había peligro de que iban a hacer alguna barbaridad, ¿verdad? No, era ahí en ese sentido, sí, era de admirar porque la gente no tenía ese temor, ¿verdad? No como ocurrió después, ¿verdad? Que pues obviamente hasta la casa le dejaban a uno hacer los daños. Entonces era menos, ¿verdad? Menos peligroso en aquellos días, por eso creí que había hasta cohetería. Y uno, o sea, las ráfagas, por ejemplo, sabía uno que había sido una ráfaga, o que había sido un fusil G3 de los que le hacían, ¡pacum! ¡Pacum! Tenían un retroceso. O sea, sonaba como dos veces, ¿verdad? ¡Pa, pa! Algo así. Cada disparo. Entonces uno se aprendía todo eso y que había sonado un fusil, cualquier cosa. Para acabar de amolar esos días, la gente también tenía mala costumbre de tener armas en su casa y esos días tirar balazos, fíjate.
1: Sí.
0: Hubo mucho accidente también por balas, famosas balas perdidas, ¿verdad?
1: Exacto.
0: Y lo cual fue prohibido. Hoy ya está prohibido que alguien pues haga disparos al aire para celebrar el cualquier cosa, Navidad, gane de un partido. Por mi casa también había una persona que había sido baleada, fíjate, cuando El Salvador le ganó a Honduras ahí por el 69, cuando clasificó a México 70, que por cierto dicen que esa fue la guerra del fútbol, pero pues muchos dicen que no, y la guerra ya estaba gestada de otra forma. Pero por esa razón un señor ahí se volvió loco del gane, ¿verdad? Uh-huh. Y sacó la pistola y de verdad valió a un vecino, fíjate.
1: De veras.
0: Ahí está el señor, qué bueno, el que lo valió ya era un señor, ¿verdad?
1: Ajá. Uh-huh.
0: Pero celebrando en su casa y, bueno, al rato estaba herido el otro muchacho, que por cierto quedó afectado de su pierna de por vida. No le impide, pero sí se le nota, ¿verdad? Entonces, pero te digo que así pasaba antes, celebrando un partido, imagínate. En Navidad, en cualquier cosa, la gente sacaba las pistolas, a disparar. Hoy ya no se hace eso, ¿verdad? Gracias a Dios, porque mucha gente, como dijimos, bueno, en una ocasión andaba un muchacho, íbamos a una fiesta, por cierto, de Navidad, ¿verdad? Y un bailecito de esos que se armaban en cualquier casa, con solo que hubiera una grabadora fuerte, ya se ponía a bailar la gente. Estaba bien alegre el baile. De repente se ven unos balazos y yo volteé a ver y un muchacho de esos que andaban bien bolo sacó la pistola, pero él disparó al suelo. Y por dicha no disparó para otro lado, ¿eh? Y ahí por los pies de él, en una casa de suelo de tierra, se metieron los disparos. Pero obviamente salimos corriendo todo, ¿va?
1: Pues sí, el susto.
0: Y él bien bolo, ya casi cayendo con la pistola en la mano. Ah, no fuimos del baile. O sea, eran esos zafarranchos que hacían antes, ¿va? Para que se acabara una fiesta, era prácticamente. Entonces, pero sí era muy peligroso, ¿verdad? En esos días dependía de quién tuviera el arma también para hacer locura, ¿verdad? Entonces, pero era como digo, aún así con todo y eso, era menos peligroso que hoy, que como fue hace poco, ¿verdad? Que nos recordamos frescamente acá en el país. Así que, pues era difícil para el periodismo en esos días. Y nos ayudaban las credenciales que nos daban, ¿verdad? Nosotros fuimos en el año 90, 1990, a sacar el curso a San Salvador, y a veces habían paros de buses, ¿verdad? Y uno en camiones tenía que irse, y a veces del ejército, pero no había forma más de irse. El ejército ponía camiones para que la gente no se quedara sin viajar, y ahí íbamos montados junto con los soldados. Ahí sí éramos un blanco, mira, porque bien podían haber atentado contra el ejército y uno en medio, ¿verdad? Entonces, nada más recordando esos tiempos en los que sí había paros, había marchas, había un solo revoluto social.
1: Se dieron varios sucesos también de gente que le daba raya a los soldados, ¿verdad? Y los atacaban. Los
0: atacaban, así era bien. Era bien arriesgado, ¿verdad? Sí. Pero no darle raya también era
1: igual. También, pues sí.
0: Eso te pedían.
1: Ahí era cuestión de que se encomendaran a Dios, porque
0: era. Era lo que decíamos, estar como, pues, en circunstancias no adecuadas. Es como cuando poníamos en la radio los cassettes de la guerrilla. Nosotros estábamos, pero que nos podían hacer algo y había una justificación, ¿verdad? Pero nos protegía esa. Y era más respetada también esa ley de la libre expresión, ¿verdad? Que protegía y daba derecho prácticamente a proteger los medios y a los que trabajábamos en los medios. Había más respeto, ¿verdad? Porque ahí decía, tal radio acredita a fulano de tal para que ejerza su labor, y se le pide a las autoridades civiles y militares que se les respeten sus derechos, ¿verdad? Y su labor, que es periodística. No, me andaba uno bien cabal. Ya con eso no te agarraban los soldados, ¿verdad? Ya andaba vos tranquilo, porque vos eras periodista, ya no andabas vagando, como decían ellos, ¿no? Que uno supuestamente trabajando, ¿verdad? Y así pues era el periodismo antes, mucho periodismo empírico también, ¿verdad? De hecho, creo que muchos eran periodistas empíricos, ¿verdad? Y tenían cargos bien elevados. Ahora pues obviamente están los graduados, ¿verdad? Pero muchos de los de antes, de vieja escuela, por la experiencia tienen otro tipo de trabajo, ¿no? Pero como decimos, esa era un tipo de vida bastante complicada que uno tenía en aquellos días.
1: Tengo un audio acá de don Jaime Castro.
0: ¿Qué dice don Jaime Castro?
1: Se me pierde el cursor.
2: También en los torneos que se hacían más antes, cuando hacían un gol. Uh-huh. Así en aquellas grandes balaceras más antes, ahora ya no se puede.
0: ¿Sí?
2: Ahora está más peligroso todo.
0: Así es.
2: Pero más antes sí, más antes andaba la gente bola o todo, así en aquellas grandes balaceras.
0: Era peligroso. Y más de algún momento se hizo un accidente por ese tipo de uso de disparo, ¿verdad? Porque pues las balas van a buscar dónde caer siempre. Y a veces encontraban gentes como niños, incluso para
1: inocentes.
0: Fíjate que no sé si te acordás que todavía está la mamá de un niño que murió en el estadio ahí en Santa Ana hace quizás como unos 20 o 25 años que ocurrió eso.
1: Una bala perdida
0: celebrando no sé qué, se fue un balazo y a un niño le fue a caer cabalito. Uh-huh. Que iban a entrar al estadio, porque cuando va a entrar uno al estadio se hace la gran
1: Trifulca,
0: no sé si era pleito o qué, pero la verdad es que alguien andaba con armas en esos lugares, ¿verdad? Ahora en El Salvador es prohibido andar armado en sitios públicos, ¿verdad? Igual que portar armas que no tengan permiso, o hay un gran control de armas acá, ¿verdad? Que redujo bastante eso, pues. En una ocasión acá en Metapán también, una persona en un evento de jaripeo sacó la pistola y
1: se disparó. Emocionó.
0: Sí, pero obviamente que ya después fue antes de que existiera la ley de andar armado aquí en el país, ¿verdad? Entonces cualquiera podía andar su arma, no había problema, ¿verdad? Quizás cumpliendo incluso los requisitos de que fuera portación legal, de que, pero ya voló, eso no importa. Ya voló solo cuenta que tienes el arma y la puedes accionar, ¿verdad? Pues después te pueden capturar y cualquier cosa, consecuencia, pero como eso no va a esperar uno a ver si le pega o no a otra persona, ¿verdad? Entonces mejor prevenir que lamentar. Y ya, pues, es sancionado si alguien anda con armas visibles o incluso escondidas, o si las saca, ¿no? No se puede en el país, ¿verdad? Eso, pues, en alguna ocasión entrevistamos a un amigo de Guatemala que vino a un jaripeo, ¿verdad? Y nos dijo que por eso le gustaba venir a El Salvador a él, a ver los jaripeos, porque aquí no habían armas, me dijo. Ah, vaya, ¿ya cómo es? Ah, no, hombre, si ya tengo una gran pistola, si sí puede, sí. El arma en sí no es peligrosa, lo peligroso es la persona, ¿verdad? Que puede perder los estribos e irse al arma, ¿verdad? Quizás es mejor que no ande, y uno decía, mejor que se revienten a puros pencasos, pero no a
1: balazo, pues sí, así, ¿verdad? Solo si hacen daño
0: a ellos. Así es, y solo ellos, ¿verdad? Y tal vez muy rara vez va a ser mortal, pero un balazo casi siempre es mortal, casi siempre, ¿verdad? Entonces, y a veces no es solo uno, porque pues las armas se accionan automáticamente también, ¿verdad? Y la gente podía tener ese gran problema. Entonces hoy está bastante, como dicen algunos, tranquilo, ¿verdad? Muy diferente a como era, a como fue antes, y a como llegó a ser también hace poco, porque esa parte no la olvidamos, ¿verdad? Que de la nada teníamos ese gran peligro nosotros, y decíamos, bueno, ¿qué va a pasar ahora? Y uno pues se salía y de un solo se despedía de la familia, por si acaso, decía uno.
1: Sí, no sabía si regresabas. Bueno.
0: Sí, porque por cualquier razón podía uno ser víctima, ¿verdad? Y después nos dimos cuenta de esa cantidad de víctimas mortales que hubo sin merecerlo, que salieron a trabajar y fueron el que escogió un recién ingresado a las pandillas, ¿no? Y, vaya, mostrame que sos.
1: Al Team Marín.
0: Sos hombre, pa. Y sin nada, sin saber ni de verla, ¿verdad? Entonces, pues mucha víctima, así fue. Solo porque era un requisito probar, ¿verdad? Que podía. Y un niño, ¿verdad? Casi siempre un bichito de esos que uno conoció, más de alguna vez, mucha gente cuenta eso que lo llegó a salvequear un bichito, decían, de esos que conocidos, y decían zurrados en la palabra, ¿verdad? Que yo vi chiquito y anda, y me amenazó y me salvequeó y me hizo hacer esto. Y bueno, y uno se asombraba, contaba eso como con algo de ¿cómo te digo? De enojo, ¿verdad? Decir, fíjate que este es cipote, mira, que yo los vi allí todos. Y ahí me salve que hoy. Y dijo que me iba a echar al grupo si no tal cosa, ¿verdad? Bueno, eso solo por decir algo, pero en otras partes fue mucho peor, ¿verdad? Llegaron a desalojar gente de sus lugares, echados, y de repente les decían, bueno, hoy en la noche queremos ya la casa, así que te vas ahorita. Y no quedaba más. A ver, llegaba la policía para ayudarte que te fuera. Porque también ellos estaban conscientes de no tener a veces los recursos que se necesitaban
1: para tener el control.
0: Para tener el control. Obviamente no se iban a arriesgar, ¿verdad? Las leyes tampoco estaban a su favor. Había que esperar que te dispararan antes para poder disparar vos. Hasta para capturar había gente que decía un mal procedimiento, que al agarrarlo le hicieron esto. Y uno decía, la víctima decía, no puede ser que por una cosita. Y allá venía riéndose el delincuente, pareciendo haber burlado la ley, ¿no? Y por cierto, también a reclamarle aquello, ¿va? Mejor te hubiera matado. Sí. Ah, sí, ¿no? Gracias, le decían. Bueno, porque pues sí, era parecía ser que ellos manejaban todo y se salían con la suya siempre, ¿verdad? Yo creo que eso es lo que está pasando hoy, que la gente dice, no, pues, porque yo siempre que oigo hablar gente, no, nunca oigo a alguien que hable a favor de ellos. Entonces, no, es eso. Más háganle, más pónganle. O sea, nadie estaba ya como queriéndoles, exceptando los que tenían alguna relación directa, ¿no? O la familia, que también se había acostumbrado a vivir de esa situación. Pero sí daba cólera y lástima cuando hubo un gobierno que ante esas cuestiones le reclamaba la gente, cualquier gente le reclamaba, y a los funcionarios decían ellos, bueno, ¿y de qué van a vivir ellos? Pues decía. Y uno, el ciudadano solo se quedaba oyendo, bueno, si así piensan estas autoridades, ¿cómo vamos a salir, verdad? Y no, que mejor es, ellos son un grupo aquí que allá, que son jóvenes que necesitan vivir. Y se decía uno, entonces estamos a merced, va. Y ya cuando más la policía te decía, vos, esa zona es de tal grupo y aquella de tal grupo, y uno decía, bueno, ¿y qué onda aquí? ¿Quién manda, verdad? Casi la respuesta estaba a la vista, o te decían, bueno, hágale caso porque pues no puede arriesgarse. Y entonces, más que el chapulín, decía uno, ¿y ahora quién podrá defenderme?
1: Y parecía nadie.
0: Imagínate, estaban bien fregados, pero así estaban las leyes también. El policía estaba amarrado. Decían, no sé si es cierto, que cada policía compraba las balas que iba a usar. Las compraba, y cómo iba a andar libre así, ¿verdad? Por si al caso andaba unos $2, dos balas. Pero eso era lo último que esperaba uno, ¿verdad? Que no tuvieran eso, que tuvieran armas dañadas, no vehículos. Y aquellos con unas grandes armas, ¿no?
1: Sí.
0: Entonces una gran desventaja se percibía y ya se había vuelto intolerable en cualquier parte del mundo, ¿verdad? Eso no puede pasar. Pero bueno, aquí estamos a esta hora en la mañana, amigos oyentes, 9:58 minutitos. Bueno, estamos de fiesta y el sol sí está medio opaco, ¿verdad?
1: Sí.
0: Ojalá que llueva más tarde.
1: Está
0: también
1: de vacaciones
0: y
1: también.
0: Y que llueva bastantito, ¿verdad? Bueno, sino, aunque no llueva bastantito, pero que llueva seguido, ¿verdad? No aquellas tormentas que nos hagan daño, porque también somos vulnerables, ¿verdad? Aquí somos gustosos, queremos que llueva poquito, ¿verdad? Como aquel que dice, pero yo en la casa quiero estar en una hamaca trabajando, y, y me dan los tres tiempos de comida y uno para llevar, porque yo como también en la noche. Así queremos bien cómodos todos, ¿verdad? Pero ojalá, pues como decimos, que llueva y que se logre la cosecha, ¿verdad? Que todavía sea tiempo en que se pueda recuperar algo. También ya va a ser tiempo, según el calendario de los agricultores, ya va a ser tiempo de sembrar el frijol, ¿verdad? Así que creo yo que después de esta temporadita de elote, si es que hay, va a venir ya la siembra de el
1: frijol,
0: ¿verdad? O frijol, como dicen
1: ahí en Colombia,
0: los frijoles. Bueno, ahí estamos entonces. Saluditos a quienes están de vacaciones, que la pasen bonito, aprovechen su tiempo ahí para hacer algo positivo, ¿verdad? Y no pasar solo en las redes sociales. Denle descanso a la vista, ¿verdad? A veces también siento yo que es puro vicio, ya uno no está buscando nada, ¿verdad? Está riéndose ahí a algo, a lo tonto, a lo que encuentre, y parece ser que ahí estamos divirtiéndonos, ¿verdad? O como decimos, matando el tiempo, o pasándola, decíamos antes, ¿verdad? No, me tiene que buscar algo positivo, algo más satisfactorio en la vida, ¿verdad? Pensemos no solo en nosotros, también hay otras personas que quizás les gustaría nuestro contacto más cercano, ¿verdad? No todos estamos en lo de las redes sociales, ¿verdad? Pero cabalmente, no sé, no me acuerdo quién predijo esto, que iba a andar cada uno en su mundo con un aparato, y nadie le creía, ¿verdad? ¿Cómo va a hacer eso? Quizás se adelantó a ver este año, ¿verdad? Vino al futuro a ver cómo era la cuestión. Y pues no creíamos que esto fuera a ser así, de que anduviéramos cada uno con un aparato más poderoso que una computadora misma, ¿verdad? Pero aquí la andamos y hay de diferentes tamaños y sabores para quienes quieran. Así que, y no solo uno, a veces no quedó, ¿va? O tres. Y hubo un tiempo en que las personas andaban dos teléfonos. Ah, pero era porque eran de diferentes compañías, ¿verdad? Ajá. Y coberturas, decía uno, no, aquí no me pega este, voy a ocupar este otro que aquí sí pega. Y andaba uno con dos, y o hasta con tres celulares, ¿verdad? Bueno, después hubo teléfonos que agarraban dos chips, ¿verdad?
1: Ajá.
0: Y creo que no pegó mucho eso porque no, la gente como que no le funcionaba. La idea de los dos chips era que pegara uno en una parte y otro en el otro, ¿verdad? Pero exacto, como la ubicación era la misma, entonces no se podía. Era mejor andar dos teléfonos diferentes. Nos vamos, amigos, pásenla bien, feliz día, feliz martes, pásenla bonito, disfruten de este día si están trabajando, pues echarle ganas, y si no, pues hay que descansar y pasarla bonito ahí con la familia, ¿verdad?
1: Echarle ganas al descanso,
0: ¿no? Al descansito, también pónganle ganas. Saludos y feliz día para todos.
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0: vida.
1: Este 4 de agosto es un día súper especial para la familia García Esteves en San Francisco, California, ya que Miguel Armando García se encuentra de manteles largos, agregando un año más a su feliz existencia al lado de sus queridos padres Alex e Irmita, su hermano Dennis Alexander y su abuelita Alicia Esteves. Y a esta alegría también se une su tío René Martínez y todos sus primos y amigos, que le deseamos muchas felicidades y bendiciones, esperando que Dios Todopoderoso le conceda muchos años más y lo guíe por los mejores caminos de la vida para ser un hombre de bien y de honor y un orgullo para su familia, que lo aman profundamente. Así que para Miguel Armando, feliz, feliz cumpleaños y que se la pase muy bien y que cumpla muchos años más. A celebrar en grande, se ha dicho, y a disfrutar esa fecha especial. Felicidades, Miguel Armando García, que Dios te bendiga. Y ya queremos pastel, aunque sea un pedacito.

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0: mi niño, pues, porque mi niñito va. Miguel Armando, por favor, García Esteves, que se encuentra arrastrando los pañales ahora. Y quería más adelantito, si me le pone las mañanitas con Vicente Fernández, por favor, de parte de sus padres y su abuela y su tío aquí, René, y demás familia, y también de todas las amistades, ¿verdad? Muchas gracias, Manzanita.
1: Okay, con gusto.

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3: Amiga, mi amiga, muy buenos días. Póngame allí, tal vez algún día de los temerarios, por favor. Saluditos, bendiciones.

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0: Lupe, Lupe, hay fuertes rumores de que fuiste infiel dentro de tu matrimonio.
1: Mira, yo no puedo hablar nada de mi vida privada, si nunca acostumbro a hacer eso. Gracias, perdón, no puedo decir
0: algo
1: nada.
0: Algo que quieres
1: perdón,
0: decir,
1: nada.
0: Algo que quieres decir,
1: son
0: perdón. Fuertes los rumores, Lupe.
1: Gracias, no, no hay nada, no hay nada que decir.
0: Algo, Lupe.
2: Ay, el Lupe va. Día 52, tengo saludos para Diego Miranda, de parte de su abuelita. Está cumpliendo sus 18 años en Reno, Nevada. Que la pase muy bien. Toda su familia se une al saludo, esperando que pues disfrute de su cumpleaños.

De que te quiero, te quiero. Saludos para Sergio Polanco en Boston, don Juan Antonio Oliva Guerra en Guayabías, don José Rodríguez, no sé dónde, don José Arita en Boston. Buenos días, gracias por estar con la padrísima.

Buenos días, me saluda el cumpleañero Miguelito García, a tía Alicia, Irmita y don Alex, y a mi mami Eva Herrera en San Juan. Gracias, feliz día. Feliz día para usted, doña Rita. Con esta nos despedimos, las supergruperas.

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Hola, ¿qué tal? Buenos días, 11 de la mañana con 15 minutos, 11:15 en el martes 4 de agosto. Gracias por estar en sintonía de la Padrísima del Dial. Para usted que está con sus labores cotidianas, saludos.

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1: Este 4 de agosto es un día súper especial para la familia García Esteves en San Francisco, California, ya que Miguel Armando García se encuentra de manteles largos, agregando un año más a su feliz existencia al lado de sus queridos padres Alex e Irmita, su hermano Dennis Alexander y su abuelita Alicia Esteves. Y a esta alegría también se une su tío René Martínez y todos sus primos y amigos, que le deseamos muchas felicidades y bendiciones, esperando que Dios Todopoderoso le conceda muchos años más y lo guíe por los mejores caminos de la vida para ser un hombre de bien y de honor y un orgullo para su familia, que lo aman profundamente. Así que para Miguel Armando, feliz, feliz cumpleaños y que se la pase muy bien y que cumpla muchos años más. A celebrar en grande, se ha dicho, y a disfrutar esa fecha especial. Felicidades, Miguel Armando García, que Dios te bendiga. Y ya queremos pastel, aunque sea un pedacito.

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1: Seguimos con nuestra música padrísima, 11 con 37 minutos. Contigo tengo todo. La firma.

0: Hola, hola, buenos días, Rocío, ¿cómo amaneció? Espero que esté bien, cuídese. Saludos, bendiciones. Gracias por esa promoción tan bonita que nos dan día a día. Y pues quiero mandar un fuerte saludo a mi lindo Cantón La Joya, todo Metapán y todos los alrededores. Y quería ver si me le dan un saludo a mi hija, que el día de hoy está cumpliendo sus 35 años. Gracias a mi Padre Celestial que le dio otro año más de vida y le pido que me la cuide siempre donde quiera que se encuentre. Y pues si me puede poner la canción de Marco Antonio, de los Bukis, chiquilla bonita. Bueno, Rocío, cuídese y bendiciones. Mi hija se llama Cindy Osorio Umaña. Bueno, Rocío, cuídese y bendiciones.
1: Gracias, gracias por reportarse a la padrísima del dial.

tonto, corazón. Tres minuticos nos separan de las 12. Doña Josefina nos envió mensaje para saludar a sus hermanas Lidia y Carmen, y también para Ani Galdames el saludo, y agradeciéndole a Ani Galdames por el saludo en la mañana, dice. Tres minuticos y llegamos a las 12.

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0: En el Top Ten Campirano, esta es la posición número 6 para esta semana.
1: Puesto 6, No Es Mi Culpa, de Jesse Uribe. 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
4: Bueno, 12:28 minutos en la padrísima del dial. Vámonos con ese tema para ustedes, el virus del amor.

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1: Este 4 de agosto es un día súper especial para la familia García Esteves en San Francisco, California, ya que Miguel Armando García se encuentra de manteles largos, agregando un año más a su feliz existencia al lado de sus queridos padres Alex e Irmita, su hermano Dennis Alexander y su abuelita Alicia Esteves. Y a esta alegría también se une su tío René Martínez y todos sus primos y amigos, que le deseamos muchas felicidades y bendiciones, esperando que Dios Todopoderoso le conceda muchos años más y lo guíe por los mejores caminos de la vida para ser un hombre de bien y de honor y un orgullo para su familia, que lo aman profundamente. Así que para Miguel Armando, feliz, feliz cumpleaños y que se la pase muy bien y que cumpla muchos años más. A celebrar en grande, se ha dicho, y a disfrutar esa fecha especial. Felicidades, Miguel Armando García, que Dios te bendiga. Y ya queremos pastel, aunque sea un pedacito.

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1: Estamos a las 12:51 minutos, 12:51, amigos oyentes, listos ya para hablar de deportes en los próximos minutos. Acá en cabina, junto al licenciado Ángel Rivas, con quien compartimos el micrófono. ¿Qué tal? Bienvenido.
2: Muy buenas tardes, Juan Carlos. Como siempre, un enorme placer acompañarle ya en ese día martes, en el cual vamos a llevar lo mejor de la información deportiva, en el cual pues vamos a hablar sobre lo que nos va a acompañar o deparar lo que sería la cuarta jornada, con partidos entre medio, porque sabemos muy bien que los equipos con los compromisos internacionales están dando de qué hablar.
1: Además, también a esto se une la programación que tenemos ahora, que es bastante amplia en cada jornada, extendiéndose hasta 3 días, con partidos a diferentes horas, ¿verdad? Bueno, vamos a ir a la pausa, saludamos a nuestros anunciantes y luego abordamos los diferentes temas para este día. Ya regresamos.
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0: regresamos a las 12:56 minutos, 12:56 a través de la padrísima del Dial, hablando de deportes, pues tenemos bastante información, Ángel Rivas, sobre todo de la la jornada que se viene, jornada 4 ya para este Apertura 2026.
1: Bueno, jornada que como tal la dimos a conocer el día de ayer, partidos obviamente que pintan interesantes para lo que sería la cuarta jornada. Pareciera que vamos volando con Carlos, con cada una de esas, en el sentido que pues la jornada que ha sido programada durante lo que sería viernes, sábado y domingo, es decir, durante lo que es este fin de semana, pinta con partidos interesantes, arrancando obviamente acá en Metapán con el duelo que va entre Isidro Metapán y el cuadro de Águila, partido que ha sido programado para el viernes 7 de agosto a las 7 de la noche, con entradas que cuestan $7 en general, $12 en sombra y $15 en tribuna. El día jueves habrá lo que es preventa de 2 a 6 de la tarde, con $1 menos para lo que es entrada general y con $2 menos en lo que es la entrada de sombra. $15 en tribuna se mantiene como tal para los amigos que estaban por ahí pendientes, ¿verdad?
0: Jueves de 2 a 6.
1: De 2 a 6 de la tarde. Entonces hay que estar muy, muy atentos para aquellos que quieran aprovechar lo que es el descuento que hace la directiva para el partido ante Águila, un partido que pinta interesante, dado pues la situación en la cual Isidro Metapán acaba de comenzar. Creo que se cuidó mucho a lo que es el goleador de Isidro Metapán con lo que es el cambio, con tal de que no saliera, dado que pues se llevó una tarjeta amarilla, no queríamos perderlo para lo que es el partido. La actividad de lo que es la jornada va a continuar para el sábado con 3 compromisos. Uno a las 3 de la tarde, donde Platense se va a enfrentar al Inca Aruba. Eso va a ser allá en el estadio Antonio Toledo de Zacatecoluca. Y pues el otro partido está programado para el mismo día, pero a las 5, entre lo que es el Internacional Santa Tecla, que recibe a la Alianza en el Estadio Nacional de Las Delicias, un partido que ha sido catalogado como de alta convocatoria. Y pues la jornada sabatina finaliza con el duelo entre Luis Ángel Firpo, que tiene acción durante lo que es esta semana en competencias internacionales, que ya vamos a hablar de ello, frente al Municipal Limeño, partido que ha sido programado para las 7 de la noche allá en la Caldera del Diablo, es decir, en el Estadio Sergio Torres Rivera de Usulután. La cuarta fecha concluye el día domingo a las 3 de la tarde, Cacahuatique, que será local frente al Fuerte en San Francisco, en el Estadio Municipal de Chapeltique. Y la jornada se cierra en el Estadio Óscar Alberto Quiteño, donde FAS va a recibir al Atlético Balboa a las 5:30 de la tarde. Esa es la programación para lo que se refiere a este próximo fin de semana, arrancando de lo que es el día viernes. Metapán obviamente enfocado a lo que es el duelo ante el Águila, Juan Carlos, un duelo que la verdad va a pintar muy interesante, dado pues las diferentes acciones que han tenido las dos escuadras perdón, entre lo que es Isidro Metapán y lo que es Águila. Metapán comandando lo que es la tabla de posiciones con 7 unidades luego de 2 triunfos y un empate, mientras que el Águila fuera de lo que es la fase de clasificación en el séptimo lugar, luego de 3 partidos. Hay que decir que solamente ha conseguido 3 empates el cuadro aguilucho, y esos empates han empezado como a tambalear un poco en las filas del cuadro oriental, dado que pues el último partido que hiciera, que fue el 2-2 ante el cuadro de Cacahuatique, y anteriormente eso haberle empatado al Internacional Santa Tecla, y en la primera jornada pues haber obtenido el empate de 1-1 contra Firpo, lo ha dejado como un poco cabizbajo. De hecho, por ahí estaba viendo las declaraciones de por parte de lo que es la directiva de Águila, más que todo con los jugadores también. El jugador Federico Andrada, él dejó entrever y reconoció que el equipo ha dejado escapar puntos, más que todo por las fallas propias, y que obviamente eso lo van a tratar de revertir en lo que es la cuarta jornada, y lo van a querer hacer ante Isidro Metapán, una cancha que obviamente ellos saben que es muy difícil.
0: Sí, yo estaba viendo también, hablando de canchas difíciles, no se vio nada bien la cancha donde jugó el domingo Isidro Metapán. El césped, no sé, como, bueno, de hecho una de las creo donde, que no le habían donde, pasado donde la... paró los, hay que decirlo, los penaltis el portero
1: hasta sí, hundida.
0: Un gran hoyo, uh-huh. O sea, donde si no había donde de, no había de, este de... grama, estaba el puro suelo, pero bien de
1: ahí. Si usted la miraba de perfil,
0: se miraba hasta hasta la
1: hundimiento.
0: Línea, ajá, bien hundido, bien raro, y pues ojalá se pueda arreglar todo eso, porque no, pues fácil, digamos, se cae en un accidente ahí, pues no sería nada bueno, pues, que un jugador se lesionara por ese tipo de paisajes que se ven en esas.
1: Yo no sé si es permitido.
0: Tan feas.
1: Yo no sé si es permitido, Juan Carlos, en el caso para Águila, ¿verdad? Sabiendo muy bien que le ha tocado básicamente salidas consecutivas a lo que es al cuadro de Águila, porque creo que había hecho una permuta con el Cacahuatique para lo que es este partido anterior, uh-huh. Dado que pues a Águila le tocaba básicamente salir en condición de visitante, al final le tocó jugar en el estadio Barraza. Sin embargo, yo creo, Juan Carlos, que si los jugadores o los equipos tienen pensado seguir jugando de tal manera, tienen que ir siendo muy claros sobre lo que puede pasar.
0: Creo un poco de traer un poco de agua mejor, ¿verdad? Porque pues ahí está Ángel Rivas, que le dio un ataque de tos. Pero bueno, ahí le vamos a dar un salpor, a ver si se le alivia con un salporcito de esos de arroz, ¿verdad? Bueno, pues sí, estamos observando también, como dijimos, los escenarios no muy adecuados también para que se juegue al fútbol, muy peligrosos se vuelven también en ese aspecto para que un jugador pues pueda lesionar, ¿verdad? También eso es algo que se va a hacer más adelante, según se está viendo, va a haber una comisión que revise también y que sugiera pronto poner en condiciones más adecuadas dichas canchas, por lo menos, ¿verdad? Aunque pues ese es nada más el en cuanto a piso o césped se refiere, porque los equipos realmente también tienen algunas instalaciones a veces demasiadas pues fuera de la órbita, diríamos, donde ya estamos viendo partidos a nivel internacional, necesitamos tener canchas también un poco más adecuadas, o por lo menos más aceptable su diseño, ¿verdad? Tenemos canchas en las cuales solo se construyó y ya son estadios, pero pues dejan mucho que desear, ¿verdad?
1: Es que también depende sobre el mismo cuidado del escenario, Juan Carlos, no solamente referente a lo que es la misma cancha, sino que todo lo que conlleva también, ¿verdad? Pero
0: desde allí podríamos también ir viendo lo que adolece el cuadro ese. Entonces,
1: dice sí,
0: lo
1: sí, que muchos dicen
0: en el fútbol a nivel nacional, ¿verdad?
1: Para arreglar un escenario, pues tienen que ir viendo, Juan Carlos. Sin embargo, bueno, veamos, para el caso de Águila, que para este momento, ya con 3 jornadas, con la posibilididad de haber obtenido 9 puntos, solamente tiene 3. Y yo le puedo decir, esto puede cambiar drásticamente en la siguiente jornada, porque aquellos equipos que a lo mejor van un poco separados se pueden estancar, y un triunfo permitiría al Águila pues hacer 6 puntos y básicamente acercarse a aquellos que marchan arriba de la tabla de posiciones. Deben de cuidarse de equipos como la Alianza, que solamente tiene un partido disputado, porque ha aplazado 2, bueno, uno lo aplazó él, el otro lo aplazó el cuadro firpense. Pero bueno, en ese sentido, creo que ya con 4 jornadas encima, los equipos se tienen que ir haciendo mea culpa para ver los errores que se están cometiendo. Caso como el Aruba. El Aruba, Juan Carlos, en 3 jornadas, básicamente ha recibido palizas. Y si no, pues veamos, porque en lo que fue la primera jornada, que fue el arranque para lo que es el Benjamín de la primera división, el cuadro Aruba perdió 3-1 o 1-3 ante el cuadro de la Alianza. En la segunda jornada viene y recibe por parte del cuadro municipal limeño 2-0, y en la última jornada, que fue la paliza más grande, el 4-0 que le incluyó Club Deportivo FAS. Entonces el Inca Aruba por el momento no veo que quiera despertar. Sin embargo, ya 3-4 jornadas, le podría asegurar, Juan Carlos, que más de alguna técnico va a terminar pagando los platos rotos.
0: Sí, ya son, y también son puntos efectivos que se están perdiendo, diríamos, ¿verdad? En este caso se están perdiendo, obviamente, gracias ahí a no sumar como se debe en los primeros partidos, donde los demás tienen la ventaja.
1: Bueno, de las dos jornadas anteriores, hay que decirlo muy bien que hay dos partidos aplazados. El duelo entre Platense y la Alianza, que se está para disputarse el 26 de agosto, es decir, a finales de este mes, a las 3 de la tarde. Y en la jornada 3 quedó pendiente el duelo entre Firpo y la Alianza, que se tiene previsto que se juegue el 16 de septiembre. Eso conlleva que los equipos, aunque los se vayan preparando, tengan un calendario comprimido, al menos lo que va a ser el caso de la Alianza, Firpo y Club Deportivo FAS. De hecho, FAS arranca lo que es su competición internacional durante esta semana, lo mismo que Luis Ángel Firpo. Los equipos, por cada uno, sus rivales, mejor dicho, tienen que ir haciendo lo suyo. Para el caso de la Alianza, arrancó con pie derecho, jugando acá en El Salvador. Lo hizo con un marcador de 2-1, ganándole a su rival de Guatemala. Sin embargo, para el Platense, perdón, para Firpo y para FAS, recibiendo FAS, que recibe al Motagua, o mejor dicho, va a la casa de Motagua. Y llega, Motagua llega encendido, porque uh-huh. quieras o no, inició lo que es el torneo de él, es decir, la apertura hondureño, lo puedo llamar. Uh-huh. Le ganó 3-0 al Juticalpa y comparte lo que es el liderato del torneo luego de la primera jornada. Motagua, el Real España, el Olimpia, Génesis y el Olancho triunfaron lo que fue la primera jornada del torneo hondureño, y entonces comparten lo que es el liderato del certamen, que por ahora tiene a los hondureños Jeremy Rodríguez y Marco Tulio Aceituno como los máximos goleadores, con dos tantos. El Motagua, campeón por cierto de Honduras, y comandado por el español Javier López, el día domingo viene y terminó goleando 3-0 al Juticalpa del brasileño Pires Alves, y entonces lo hizo con una contundente actuación en el segundo tiempo. Entonces las Águilas del Motagua van a querer recibir en casa a un Club Deportivo FAS, que si bien es cierto tuvo un buen arranque cuando visitó Metapán, creo que terminó un poco trabado, hay que decirlo. Yo creo que FAS, no me atrevería a decir lo que podría ser una llamada de tusa, sino que son errores que sí deben de corregir cualquiera de los equipos.
0: Sí, porque luego el equipo también ha recuperado el ritmo. Vamos a ver si a nivel internacional también
1: se le nota. Metapán, hay que decirlo, que el último partido no fue el tan esperado.
0: Dejó más dudas que respuestas. Quedó en deuda para sí. lo que esperaba la afición, ¿verdad? De hecho, aquí habíamos dicho

0: que 3-0 iba a meter Isidro Metapán por el ritmo que habíamos visto. Y pero por
1: todavía la... el Eje va a ganar y hoy me,
0: sí,
1: me falló.
0: Pero bueno, vamos a ver, esperamos que se recuperen de esa de ese partido en el cual no fue el mejor partido, hay que decirlo, ¿verdad? Así que
1: pero son,
0: esperamos que haya sido solo un momento, una caída momentánea, porque empatar con
1: también con la sobrecarga este de los, exacto, partidos, hay que decirlo, porque veníamos de una jornada
0: intermedio,
1: un intermedio. Lo mismo para el resto de los equipos también, no, sí, vamos a decir que solamente
0: no, solamente todos los equipos igualmente, y los que tienen compromiso a nivel centroamericano más aún, porque ellos van a jugar casi todo el mes, fin de semana y miércoles.
1: Así es. Bueno, vamos a la pausa.
0: Venimos en breve.
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0: Ya Ya estamos a la 1:14 minutos, avanzando en su programa, hablando de deportes, analizando los partidos que están por ahí pendientes también y que se van a ver en los próximos días, tanto a nivel nacional como también a nivel centroamericano, cuando estamos también ya en la primera fase de la Copa Centroamericana, ¿verdad? En la primera fase que da cupos, obviamente, para ir a la Conca Champions, como decíamos.
1: Por un lado, Juan Carlos, bueno, los equipos que tienen acción durante lo que es ese fin de durante esta semana, a media semana. Por ejemplo, uno de ellos es Firpo, que obviamente su primer rival en lo que es la Copa Centroamericana es el Plaza Amador. Entonces, un equipo, Juan Carlos, que ya colocó el precio de las entradas son $2, Juan Carlos. Uh-huh. Aunque no me lo creas.
0: Qué barato. ¿Allá va a ser en Panamá?
1: Sí, allá.
0: Ok.
1: Va a ser $2 el precio de la entrada para recibir a Firpo. Y esto lo hizo a través de las redes sociales, ¿verdad? Uh-huh. Entonces, también creo que el mismo precio va a cobrar cuando se enfrenten al Xelajú de Guatemala.
0: Tal vez allá esa es la costumbre.
1: Sí, puede ser. Tal vez la traducción de nosotros podría ser un poco barata, lo voy a decir. Y eso que son para cualquiera de las tres localidades habilitadas, que son General Sur.
0: Entonces, es una promoción la que han puesto. Regular. No tiene sectores, localidades como Sombra.
1: No. General. Bueno, el primer compromiso es este día, 4 de agosto. Reciben a Luis Ángel Firpo. El segundo va a ser el 11 de agosto, cuando se enfrenten al Xelajú. Ambos encuentros están programados para las 7 de la noche. Entonces, ya el equipo o cómo ambos van a llegar, hay que decir, yo le puedo decir, Firpo, haciendo su viaje, por eso es que atrasó también lo que es la jornada anterior, cuando le tocaba enfrentarse a la Alianza, porque sabía que era un camino bastante largo, viajando con 23 jugadores para enfrentar el partido contra el Plaza Juan Carlos. Hay que decir lo que es el debut para ambos equipos va a ser un poco curioso. Salieron el día lunes desde muy temprano.
0: En el aeropuerto
1: lo hicieron. Pero lo que pasa que creo que el viaje dura como 2 horas, más o menos le puedo decir que creo que dura lo que es el viaje. Pero lo que pasa es que saben muy bien que hacer este tipo de viaje va a ser un poco cansado. Jugando en el estadio Rommel Fernández, no sé si el partido está para las 6 o 7 de la noche, porque algunos deciden que es 6, otro a las 7 de la noche. De hecho, no sé si va a ser televisado este duelo. Pero Firpo no llega confiado ante el Plaza Amador, porque es un equipo fuerte de la liga panameña, del fútbol panameño, y que ha mostrado el crecimiento que ha tenido. No por algo ha sido uno de los equipos panameños que tiene lo que es una de las plazas ante los mejores equipos de Centroamérica.
0: Sí, volviendo a la hora que usted mencionaba, creo que
1: hay una
0: hora, a las 6 de acá, 7 de allá. Eso es porque va adelantado un uso horario que nosotros.
1: Sí, creo que esa es la
0: confusión, ¿verdad?
1: Uh-huh. Sí. Bueno, lo de Usulután, creo que con el torneo, Juan Carlos, con los puntos que lleva, obviamente el equipo va a llegar un poco golpeado. El Plaza, creo que cayeron 4-2 ante el Diragen de Nicaragua, pero que van a intentar hacerse un poco fuerte en condición de local. En una conferencia de prensa que se hizo, el entrenador de Firpo, Marvin Solano, aseguró que el resultado del conjunto panameño en la jornada anterior no refleja tampoco el verdadero nivel que puede mostrar ese equipo. Por eso es que Firpo no se confía. Históricamente, el Plaza Juan Carlos es un equipo campeón, un equipo grande, y posiblemente en los últimos tiempos uno de los equipos que tiene más afición, porque juega muy bien lo que es el fútbol. Es decir, es un equipo, como lo decía el mismo profesor, le gusta tener posesión de balón, y agregándole eso, los importantes jugadores que tienen, yo creería que me atrevería a decir que algunos técnicamente buenos, más que todo lo que es el potencial físico, y obviamente muy bien dirigidos. Entonces, lo que demostraron contra el equipo de Nicaragua, creo que es, podría ser un resultado hasta engañoso, Juan Carlos. Algo que

0: esperanzas de pasar, porque ya con este se juega, digamos, el segundo encuentro y solo son cuatro para poder buscar una clasificación a la siguiente ronda, ¿verdad?
1: Así es. Bueno, vamos a la última pausa.
0: Sí, venimos en breve.
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0: Próximo viernes entonces, amigos, el partidazo de Isidro Metapan versus Águila aquí en Metapan. A las 7 de la noche va a ser el partido, este viernes 7 de agosto. Bueno, pues saluditos, vamos a saludamos también al joven Miguel Armando García Esteves. Un saludo especial allá en San Francisco, California. Está siempre, pues seguramente muy contento de estar celebrando cumpleaños allá para Miguelito, para Miguel Armando, y no parte de sus padres.
1: Ya no le diga Miguel. Ya no le diga Miguelito.
0: No, así me dijo don Alex.
1: Don Miguel.
0: Pasado. Miguel me dijo.
1: Sí, 17 años.
0: Sí, pues, sí, así me dijo. Así que saluditos para Miguel, yo decía Antonio, pero es sí. Armando, ¿verdad? Así que saludos para Miguel, que la pase bonito, que cumpla muchos años más de parte de toda su familia, que lo quieren mucho.
1: Bueno, en lo que es siempre la Copa Centroamericana, ya hablamos sobre lo que es Alianza, perdón, de lo que es Firpo, de lo que es FAS, y toca lo que es el turno de la Alianza, que también por ahí el técnico estaba tratando de definir quién iba a ser el portero titular de la Alianza para enfrentar a lo que es el equipo herediano, más que todo porque sabemos muy bien que con la llegada de Mario González nuevamente a lo que es el equipo blanco, que por cierto aún no debuta, entonces, pero quiere mantener lo que es la confianza en lo que es el portero Danilo Joya.

0: hecho, por ahí Mario González como que se está hablando un poco, que ha causado un poco de interés en lo que es el fútbol de Costa Rica después de que vino a fichar a la Alianza.
1: ¿Con otro equipo entonces?
0: Sí, más que todo las alternativas, creo que el equipo que lo está analizando es el equipo de San Carlos para reforzar lo que es la portería. Al menos así lo confirmó un periodista costarricense que mencionó que el conjunto sancarleño busca un nuevo arquero luego de la lesión de Aaron Cruz, que sufrió un percance en el partido frente a Herediano y estará alejado de las canchas durante varias semanas, o muchos hablan de meses. Entonces, la principal opción del Inter San Carlos es Anthony Monreal, que es actual guardameta de Escorpiones, aunque Mario González como que ha aparecido en la lista de candidatos que está estudiando como la directiva, aunque el equipo tampoco descartó fichar a otro portero extranjero, aprovechando la plaza que quedó disponible luego de que saliera Cristian Gamboa. Entonces, vamos a ver qué es lo que va a definir el técnico Pompey, si estará utilizando a Mario González o seguirá con la confianza de Danilo Joya, el portero que ha hecho lo suyo pues en el equipo, en la escuadra blanca. Vamos a ver qué tal le va a ir. Hablando de lo que es la Copa Centroamericana, quería compartir con todos nuestros amigos cómo quedaron los resultados en lo que fue la primera jornada. Fue la jornada 1 de 5. El equipo Verdes de Belice se enfrentó ante el Motagua, recibió tremenda goleada hace una semana, 5 goles por 0, Juan Carlos. Mientras el equipo de Aragen, como le comentaba, le había ganado 4 por 2 al Plaza Amador. El Olimpia le ganó 2 por 0 al equipo Mixco. El UMESID, que creo que es el equipo de la Universidad de Panamá, perdió 1 por 2 ante el equipo Saprissa. El equipo Alajuelense le ganó 1 por 0 al Xelajú, mientras que la Alianza hace una semana le ganaba 2 por 1 al equipo de Antigua de Guatemala. El Herediano empataba 0 por 0 contra el Maratón y el Municipal también empataba 1 por 1 contra el Cartaginés. Para lo que es la jornada 2, va el Plaza Amador contra Firpo, el Diaragen contra el Alajuelense, el Antigua contra el Real Estelí, la Universidad de Panamá contra Olimpia, el Alianza que va contra el Herediano. Este partido es el día jueves, si no me equivoco, o mañana, no me acuerdo. El Saprissa va contra el Alianza, el Verdes contra el Municipal. No, mañana va la Alianza, jueves juega FAS, pero allá contra el equipo de Motagua. Entonces, esa es la programación de la jornada número 2. FAS, si ustedes se fijan, y Firpo se estrenan en lo que es la Copa Centroamericana. El Alianza, pues lo hizo en la primera jornada. De 5 jornadas, los equipos al menos van a descansar uno.
1: Así es, de 5 jornadas, cada uno va a descansar una para ajustar cabal los 4 partidos.
0: Así es. Bueno,
1: Bueno,
0: Juan Carlos, nos vamos despidiendo. Mañana vamos a traer los pormenores sobre cómo va a ir Isidro Metapán a enfrentarse al equipo de Águila, recibiéndolo acá en una cancha que obviamente Águila por muchos años dijeron que estaba hasta embrujada.
1: Hasta que llegó el profesor Portillo al
0: Saludos.
1: Águila y vino a ganarle Metapán.
0: Dice saludos para Rodrigo Aguilar, que dice: Juan Carlos, aléjese, Angelito, porque lo enferma. Si supieran que esta gente me trajo el mal. Bueno, hoy
1: tenemos
0: sí.
1: Un escudo protector.
0: Sí.
1: Nos vamos. Feliz tarde, amigos.
0: Se me cuidan.
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1: Este 4 de agosto es un día súper especial para la familia García Esteves en San Francisco, California, ya que Miguel Armando García se encuentra de manteles largos, agregando un año más a su feliz existencia al lado de sus queridos padres Alex e Irmita, su hermano Dennis Alexander y su abuelita Alicia Esteves. Y a esta alegría también se une su tío René Martínez y todos sus primos y amigos, que le deseamos muchas felicidades y bendiciones, esperando que Dios Todopoderoso le conceda muchos años más y lo guíe por los mejores caminos de la vida para ser un hombre de bien y de honor y un orgullo para su familia, que lo aman profundamente. Así que para Miguel Armando, feliz, feliz cumpleaños y que se la pase muy bien y que cumpla muchos años más. A celebrar en grande, se ha dicho, y a disfrutar esa fecha especial. Felicidades, Miguel Armando García, que Dios te bendiga. Y ya queremos pastel, aunque sea un pedacito.

1:38. Buenas tardes, 1:38 en este día martes 4 de agosto, amigos oyentes. Gracias por acompañarnos. Saluditos. Se prevé lluvias para más tarde. Si gusta, llévese su paraguas o sombrilla o una capa, porque posiblemente tengamos lluvias. Según el Ministerio de Medio Ambiente y Recursos Naturales, los observadores.

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0: Atención al tiempo, 10 minutos para que sean las 2:10 para las 12.

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2: 2:10 p.m. Buenas tardes. ¿Qué tal? Espero que esté muy bien. Continuamos en este turno complaciéndoles a ustedes con buena música. Ahora con mi persona, Laura Galdames. Vamos hasta las 4:00 p.m. Hoy 4 de agosto, son las fiestas agostinas, fiestas de San Salvador, de la capital. Así que saludos a todos nuestros hermanos salvadoreños que están de fiesta y que se la están pasando bonito. 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Buenas tardes.

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1: Vamos a continuar y a saludar a Jaime Castro hasta Ohio. También saludos para Juan Antonio Oliva Guerra, escuchándonos en Guayabías, y para la familia Esteves García. Vamos con esto que por ahí me solicitaban, me dice Perseverante.

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1: Vamos con esta canción complaciendo a la reina de Radio Campirana, tía Alicia, saludando a toda su gente, a todos sus amigos, a esos que están siempre al pendiente de ella y por supuesto a su bella familia, Irmita, don Alex, a su nietecito que está cumpliendo años ahora, Miguel García Esteves, y por supuesto también el saludo va para su nieto mayor, Denis. Los dos hijos de la princesita de Irmita, que se la pase muy bien Miguel, nosotros cariñosamente le decimos Miguelito, pero ya está grande, ya es todo un caballero, así que saludos para él, que Dios lo bendiga y que cumpla muchos años más de parte de su abuelita y también de parte de todos sus amigos de Radio La Campirana. Vamos con esa canción complaciendo.

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0: Quiero saludar a don Celestino Galdames y a complacerle con la siguiente canción. Él me solicitaba El Rengo del Gallo Giro. Llegó.

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7 minutos para llegar a las 3 de la tarde. ¿Cómo se le está pasando? 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Quiero saludar a Kilina Mazariego y también a Jocelyn Acosta, de parte de la señora Margarita Mazariego, escuchándonos en La Joya. Muchísimas gracias por su fiel sintonía y complaciéndole con eso que se llama La Luz de Tus Ojos. ¡Ja, ja!

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1: Este 4 de agosto es un día súper especial para la familia García Esteves en San Francisco, California, ya que Miguel Armando García se encuentra de manteles largos, agregando un año más a su feliz existencia al lado de sus queridos padres Alex e Irmita, su hermano Dennis Alexander y su abuelita Alicia Esteves. Y a esta alegría también se une su tío René Martínez y todos sus primos y amigos, que le deseamos muchas felicidades y bendiciones, esperando que Dios Todopoderoso le conceda muchos años más y lo guíe por los mejores caminos de la vida para ser un hombre de bien y de honor y un orgullo para su familia, que lo aman profundamente. Así que para Miguel Armando, feliz, feliz cumpleaños y que se la pase muy bien y que cumpla muchos años más. A celebrar en grande, se ha dicho, y a disfrutar esa fecha especial. Felicidades, Miguel Armando García, que Dios te bendiga, y ya queremos pastel, aunque

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Vamos a arrancar con la zona libre, complaciéndoles. Les recuerdo que pueden pedir su canción favorita al 7594-3737. Vamos con esto de la original banda El Limón, que se llama A Mi Manera.

Con esta canción de los rehenes voy a saludar a doña Noelia Peraza. Dice, buenas tardes, pónganme vino tinto de los rehenes. La escucho en La Ceibita, dice. Bueno, muchísimas gracias por estar en sintonía. Que Dios la bendiga y que esté teniendo una feliz tarde en compañía de la radio más padrísima.

Vamos con lo siguiente. Usted dígale, ¿de qué manera te olvido? Una canción muy bonita para que usted la dedique a ese gran amor que todavía recuerda.

Bueno, vamos con esta canción de Diego Verdaguer que se llama Volveré. Saludando a nuestra bella gente que está escuchándonos a esta hora, disfrutando de una buena taza de café, disfrutando de esta bonita tarde, siempre acompañados de Radio Campirana, la radio más padrísima. Para mí es un gusto complacerle. 7594-3737 es el número para que usted se comunique con nosotros y pida su canción favorita. Recuerde que estamos en la zona libre.

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5: 3:37 p.m.
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3 de la tarde ya con 48 minutos. Continuamos con la zona libre. Qué bonito estarles acompañando. Vamos con esto de los Pumas del Norte que se llama Ojitos Negros. Me la pedían escuchándonos en San Marcos. Con muchísimo gusto.

Y aquí estamos acompañándole. Saludos para la familia Cebes García. También saludos para doña Ana Umaña hasta Los Ángeles, California. Ella envía un saludo a toda la gente de La Joya que escucha Radio La Campirana. Solo quedan 6 minutos para llegar a las 4 de la tarde y por ahí me pedía esta canción a Milcar Lemus escuchándonos en Maryland. Saludos para su papá, don Amado. Se llama Me Quedaré Solo. Suena.

Tengo un mensaje por acá, dice: hola Laurita, buenas tardes, ¿cómo estás? Salúdeme a la reina, a la princesa y al príncipe. Y también salúdeme a la niña reina, a don Rosalío y a Mayra. Y a su familia que andan de vacaciones por Nueva York. Bueno, saludos para todos. Esta canción que está de fondo me la pedía doña Lorena de Jesús Santos. Está por ahí escuchándonos en Buena Vista. Muchísimas gracias. Y con esa canción vamos a ir cerrando turno. Así que gracias por acompañarme. Nos vamos a escuchar mañana miércoles con M de Mujer. Ya saben ustedes que de 8 de la mañana a 12 del mediodía.

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9: Hola, buenas tardes. ¿Qué le parece si en los próximos 15 minutos, gracias a Farmacia San Romero, hay canciones bonitas para disfrutar y para pasarla muy, muy, muy, pero muy bien?
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9: San Romero les saluda. Buenas tardes, buenas tardes, buenas tardes. Saludos. Estamos muy bien, don Margarito. Que la pase de lo mejor. Un saludo para Walter, que está en Mazaguat disfrutando de la padrísima del dial. Saludos para don Carlos y para la niña Ana, que están disfrutando a esta hora de la padrísima del dial. 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

0: Gracias, un saludo especial para todos nuestros buenos amigos que disfrutan. Saludamos a la niña Francisca Calderón Portillo en Nueva York, de parte de don Rafael Calderón, deseándoles que tenga una excelente y bonita, pero bonita tarde. Y me le pone sobre una cruz del Dueto América a la niña Francisca, deseándoles que tenga una excelente y bonita, pero bonita tarde, gracias a Farmacia San Romero.
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0: Gracias a Farmacia San Romero, y ahí enviándole un saludo muy especial para la niña Marilú y para don Evaristo, deseándoles que tengan un excelente y bonito, pero bonita tarde, que la pasen muy, pero muy bien. Le envío un saludo especial a la niña Ani y a su mamá, deseando a la niña María Luz que la pase muy bonito y que tengan una bonita tarde. Saludos también a la niña Marilú, allá están en Seattle. Saludos, que la pasen bonito y que estén disfrutando todos nuestros amigos y hermanos, que la pasen de lo mejor y que estén disfrutando con una padrísima. A la niña Francisca Calderón, saludos, que la pasen muy bien. 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
1: Aprovecho para enviar un saludo muy especial para todos nuestros buenos amigos que disfrutan la padrísima del día. Un saludo muy especial para Choni Berganza, que está disfrutando en Texistepeque de la padrísima del dial. Quiero enviar un saludo. Buen provecho para don Evaristo, que está tomando sopa. Yo creo que hasta pitos le ha puesto. Ajá, saludos y que la pase muy bien. Hola Manuel, quiero que me le envíe un saludo especial a mi madre, a la niña Elia Rivera. Un saludo especial también para la niña María Luz Galdames. También a la niña Marilú Hernández. Y a don Evaristo Centeno, también salúdeme a don Moisés Herrera. Si me le puede poner la canción La Brujería de las Palomas, que le gusta a don Moisés, que tenga una bonita, pero bonita tarde. Wilber me dijo saludos para don Israel Aguilar, alias El Colocho, desde Columbus, Ohio. También para José Galdames, somos fieles oyentes de la padrísima del dial. Un saludo muy, pero muy especial para Oscar y para Marilyn, que están disfrutando a esta hora de la Campirana. Le deseo que la pasen muy, pero muy bonito. Saludos especiales también para don Jaime Villafuerte, que disfruta de la padrísima en el barrio San Antonio. Esto es en La Palma, Chalatenango. Saludos especiales para Ana Miriam de Flores.

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1: Este 4 de agosto es un día súper especial para la familia García Esteves en San Francisco, California, ya que Miguel Armando García se encuentra de manteles largos, agregando un año más a su feliz existencia al lado de sus queridos padres Alex e Irmita, su hermano Dennis Alexander y su abuelita Alicia Esteves. Y a esta alegría también se une su tío René Martínez y todos sus primos y amigos, que le deseamos muchas felicidades y bendiciones, esperando que Dios Todopoderoso le conceda muchos años más y lo guíe por los mejores caminos de la vida para ser un hombre de bien y de honor y un orgullo para su familia, que lo aman profundamente. Así que para Miguel Armando, feliz, feliz cumpleaños y que se la pase muy bien y que cumpla muchos años más. A celebrar en grande, se ha dicho, y a disfrutar esa fecha especial. Felicidades, Miguel Armando García, que Dios te bendiga. Y ya queremos pastel, ya queremos pastel, aunque sea un pedacito, pero queremos pastel.
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2: Estamos, gracias Artimed. Los próximos 15 minutos, ¿qué le parece si disfrutamos de los bonitos éxitos a través de la padrísima del dial? Gracias, saludos, Isnel García, que la pasa muy bonito, ya le busco su canción, un saludo especial, La Brujería, le estaba poniendo atención, esa canción está bonita, un saludo muy especial para don Joaquín y para Vanessa Figueroa, que están disfrutando la padrísima del día ahí en Valle Nuevo. Manuel, aquí estamos disfrutando con Isabel, con Alex y con Cristina, que la pasen bonito y que tengan una bonita, pero bonita tarde, que la pasen de lo mejor y que disfruten de las bonitas canciones a través de la padrísima del dial. Saludos especiales a don Rigoberto, que está disfrutando ahí en Colonia Guadalupe. Muchísimas gracias. Ya le voy a programar su canción. Es una bonita canción. Para saludar también a nuestro buen amigo Minor.
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2: Las 4:43. Gracias, Artimed. Buenas tardes.

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1: Hoy estuve por Difersa y me dice por ahí el gerente de Difersa, y me le envío un saludo especial a la tía Alicia, porque pues quisiéramos tener más tías Alicias aquí que le ayudan a la gente, que regalan entradas al estadio, y pues me le envío un saludo muy especial. Así es que de parte de don Adelmo, para la tía Alicia, un saludo muy especial. También saludos ahí para Alex, y un saludo muy pero muy especial para Irmita, que la pase muy pero muy bonito. Ahí está la niña Blanquita con ellos, me dice la tía Alicia, así es que les envío un saludo muy pero muy especial. Salúdeme a toda la gente, a todos los amigos, me dice la tía Alicia, un saludo muy pero muy especial ahí para la niña Rita, la niña Blanquita. Saludos a la niña Miriam, a la niña Rosa Lidia, para Milcar, para don Amado, un saludo muy especial. Y me saluda también a Oscar, que la pase muy pero muy bonito. Y un saludo especial en Miami para Doris, a Oscar, David, Mazariego, para todos los amigos. Que tengan la mejor de las tardes, y les quiere mucho, y deseamos que la pasen muy pero muy bonito. Así es que a tía Alicia, que siga disfrutando ya la última semana, tía Alicia, porque ya el sábado llegará a San Francisco, California, pero allá la están esperando también. Un saludo para Miguel Armando, que muy pronto estará cumpliendo años también. A todos los cumpleañeros, que la pasen bonito. 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
1: Muchas gracias, un saludo muy especial. El licenciado Ángel Rivas me está corrigiendo. Hoy es el cumpleaños de Miguelito, me dice. Así es que un saludo muy, pero muy especial para él, que la pase muy bien. Por aquí tengo a Manuel Arturo Rodríguez, a quien envío un saludo muy especial hasta North Carolina. Un saludo muy especial para la familia Rodríguez, para él, para su esposa y para su hija en la grata fecha de su cumpleaños. Saludos para Miguel Armando, que hoy está cumpliendo años. Que la pase muy bien. Queremos enviarle un saludo muy especial de parte de su hermano Denis, para Miguel Armando García Esteves, que la pase muy bien. Queremos desearle feliz cumpleaños hasta San Francisco, California, de parte de sus padres, de parte de Alex y de parte de Irma Esteves de García. Felicidades y que la pase muy, pero muy bien.
2: Felicidades.
1: También de parte de tía Alicia Esteves, un saludo especial para Miguelito, que la pase muy, pero muy bien, con todo el cariño del mundo.

0: Yesenia se llama la hija de Manuel Arturo. Yesenia Rodríguez, quiero desearle feliz cumpleaños. Que la pase muy bonito, feliz cumpleaños y que la pase muy bien. Para Yesenia, que la pase de lo mejor, feliz cumpleaños de parte de la niña Silvia y de parte de don Manuel Arturo. Saludos. Y también de parte de sus primos.
1: ¡Felicidades!
0: Un saludo muy, pero muy especial para Yesenia, que la pase muy bien. Para Miguel Armando García, que la pase bonito.
1: ¡Felicidades!
0: Hoy también mi buen amigo don Roberto Castro cumple años en Long Island, Nueva York. Saludos de parte de sus 6 hijos y de parte de toda la familia Castro. Deseando que la pase muy bien este día. Que cumpla muchos años más. Muchas felicidades y que la pase de lo mejor. Saludos a Diego Miranda Barajas, que cumple 18 en Reno, Nevada. De parte de su abuelita Emelina Maldonado y de parte de sus padres, feliz cumpleaños. De parte de la niña Elia y que la pase muy bien. Juanita Mélida Valle, en Cantón Palo Galán. Un saludo muy especial a la tierra de don Pablito Hércules. Saludos. Para la niña Juana Mérida Valle, de parte de su hermano Paquito Valle, deseándole felicidades. Saludos para Lidia Mariana Orellana de Mazariego 84 en Caserío Santa Cruz, Cantón La Joya, de parte de la niña Berta Mazariego. En La Cañada, Lady Janet Mazariego está cumpliendo año de parte de don Rafael, que la pase muy bien y que disfrute la padrísima del dial. Un saludo especial para Evelyn Yesenia Mira Galdames, 49 años, mañana en Ciudad Mirabel, Montreal, Canadá. Saludos especiales, que la pase bonito y que estén disfrutando de la padrísima del dial. Un saludo especial para don Adelmo en Cantón La Joya y también a su esposa Tita, deseando que la pase muy bien. Ahí les están enviando un saludo muy especial a niña Margarita Mazariego, que la pase de lo mejor. Hablando de Cantón La Joya, quiero enviar un saludo especial a mi buen amigo que aprecio mucho, don Clementino Calderón. Le deseo que tenga una bonita tarde a don Tino, como le decimos, de cariño para él y para su familia. Que la pase bonito. Las 4:55, quedaré pendiente con algunas canciones. 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

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Quiero aprovechar para enviar un saludo muy especial para Brenda y para Jaime, que están disfrutando de la padrísima del día. Saludos especiales también para Maribel, está disfrutando de la padrísima, a la niña Maribel Hércules, un saludo muy especial y que la pasen de lo mejor. Quiero saludar también para todos los amigos que disfrutan de la padrísima del dial. Dice por aquí, a ver si me le envía un saludo muy especial para Osvaldo y para Leila de apellido Landaverde en Aguascalientes. Están disfrutando de la padrísima del dial. Un saludote enorme y que la pasen súper, pero súper bonito. Un saludo especial para nuestros buenos amigos. Ahí saludos para don Samuel Guerra y para su esposa, la niña Santo, Isis Santos de Guerra. Saludos a la niña Isis Alejandrina Santos de Guerra, que la pase muy, pero muy bonito. Ya día de no saludarlos, pero siempre les envío un saludo muy, pero muy especial, saludando también a Kelvin Giovanni y a la licenciada Rosa Saraí, que la pasen muy, pero muy bonito. Una gran familia, amigos nuestros, a quienes apreciamos y queremos mucho allá en North Hollywood. Saludos y que la pasen bonito. Saludos. El viernes juega Isidro Metapán, viene el águila. Hay que cortarle las plumas al águila, dicen. 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La mejor de las tardes. Gracias por escucharnos en Colonia San Antonito. Que la pasen bien.

ahí van a disculpar porque me están diciendo de todo por aquí con algunas canciones, pero seguro que se las programo en el transcurso de la tarde-noche. Bueno, Manuel, si me lo permite, un saludo especial. Le mando los nombres de mis nietos también. Saludos para Yesenia, que hoy cumple años. Un saludo muy especial allá en North Carolina. Saludos especiales de parte de sus hijos Mason, así, y Lucas, y de parte de su esposo Cristian. Y también saludos de parte de la niña Silvia y de parte de Manuel Arturo Rodríguez. Saludos especiales de parte de sus padres y de parte de Katie. Un saludo muy especial para nuestra querida Yesenia, que la pase muy bien y que cumpla muchos, pero muchos años más. Es abuelo, le digo yo a Arturo, y tan joven que se ve. Así es que un saludo muy, pero muy especial. Me dice ahí que ya se está pintando el pelo. Así es que hay un saludo muy especial a Manuel y un saludo especial para Silvia. También grandes amigos nuestros, que la pase muy bien. Saludos especiales. Aquí me dice la niña Delmi. Manuel, ¿qué tal? ¿Cómo está? Quiero que me salude a mi nieto que se llama Anderson Posadas. Le deseo lo mejor del mundo y que siga cumpliendo muchos, pero muchos años más de parte de su abuelita Delmi. Y me felicita a mi nieto, que lo quiero mucho, para Anderson. Y quiero decirle que lo llevo siempre en mi corazón. Saludos. Ya vamos a volver a saludar a los cumpleaños en el programa de Vicente Fernández. Así es que regresamos.

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3: Los próximos 15 minutos, ¿qué le parece si gracias a El Indio disfrutamos de bonitas canciones? 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
1: Queremos saludarle de parte del Indio y queremos desearles una bonita, bonita, pero bonita tarde. De parte del Indio, a nuestros amigos en los cantones, caseríos, barrios, colonias. Más adelante el saludo a los cumpleañeros de hoy. Que disfruten la ranchera de Vicente, de parte del Indio.

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1: Estamos a las 5:19. 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Por favor, Manuel, porque antes no saludaban mucho, porque no habían redes sociales. Eso le estaba explicando yo a alguien por aquí. Un saludo muy, pero muy especial para todos los amigos que están disfrutando de la padrísima del dial. Saludos especiales para Lorenita, que está escuchando la padrísima del día. Un saludo muy especial también para Janet, que está disfrutando de la padrísima. A Janet Galdames y a Joana Galdames, un saludo muy especial. Andan disfrutando allá por Cantón Tahuilapa, un saludo muy especial. Saludos especiales también para José Roberto Molina, que está disfrutando en San Juan Las Minas. Saludos y que la pase muy, pero muy bien. Manuel, envíeme un saludo muy especial para Mónica y para Víctor, que los quiero mucho y que les deseo que la pase muy bien en Brisa del Norte. No se olvide que estamos gracias a El Indio. Esta es La Palomita Herida, para complacer, gracias a los amigos de Hacienda Vieja, a nuestros buenos amigos de Boston, que la pasen bonito. 5:20, gracias a El Indio, la hora exacta.

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1: Aunque es de tarde, pero saludos para nuestros consentidos.

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1: Quiero enviar un saludo especial para Miguel Armando García Esteves, que hoy cumple años en San Francisco, California. Saludos de parte de Irmita y de parte de Alex García, deseándole a Miguel Armando que la pase de lo mejor. Feliz cumpleaños. La abuelita Alicia Esteves, también de parte de su hermano Brian, sus tíos, primos, amigos de la Campirana. Queremos agradecer a Dios por el cumpleaños de Miguel Armando García Esteves, que la pase muy bien. Y muchas, pero muchas felicidades.
2: Felicitarte.
1: También quiero enviar un saludo muy especial para Yesenia Rodríguez, que hoy cumple años. Muchas, pero muchas felicidades. Un saludo especial para Yesenia de parte de sus hijos, Mason, y de parte de Lucas. Saludos de parte de su esposo, Cristian. Y de parte de Manuel Arturo, de parte de Silvia. Y de parte de Katie, que la pase muy bien. Feliz cumpleaños. A Yesenia, que la pase de lo mejor. En Carolina del Norte. Feliz cumpleaños.

Después del saludo de Yesenia, quiero enviar un saludo especial para mi buen amigo Roberto Castro, originario del Quebracho, Cuyitcat. Un saludo especial, vive en Long Island, Nueva York. Saludos de parte de sus hijos y de parte de toda la familia. Felicidades y que la pase muy bonito. Un saludo especial para Diego Miranda Barajas, que cumple 18 años en Reno, Nevada. La abuelita Melina Maldonado, de parte de sus padres, sus hermanos, su bisabuela, la niña Elia. Y toda la familia le desea feliz cumpleaños y que la pase muy, pero muy bien. Y es que saludos para Diego Miranda, que la pase bonito. La niña Juana Mérida Valle, cumpleaños en Cantón Palo Galán. Su hermano Paquito Valle le desea feliz cumpleaños. También de parte de sus 5 hijos, deseándole muchas felicidades. Lidia Mariana Orellana Mazariego, 84, ayer los cumplió en Caserío Santa Cruz. De parte de la niña Berta Mazariego, sus nietos Ángel, Melissa y Catherine, feliz cumpleaños, niña Lidia, y que la haya pasado bonito. Lady Janet Mazariego, cumpleaños en La Cañada, Malpaso. De parte de don Rafael Mazariego, de parte de su mamá Marta y de parte de su hermanito Darwin. Saludos a don Rafael, que lo queremos mucho, le deseamos una feliz pero feliz tarde y que la pase muy bien. Mañana cumpleaños Cindy Osorio, que es la hija de la niña Ana Umaña. Así es que saludos para Cindy desde ya, que la pase muy bien en Los Ángeles, California. Evelyn Yesenia Mira Galdames cumple 49 años mañana. Bueno, Cindy Osorio Umaña hoy está cumpliendo años. De parte de la niña Ana Umaña. Y mañana cumpleaños Evelyn Yesenia Mira Galdames, 49 años. En Ciudad Mirabel, Montreal, Canadá. Saludos y que la pasen bien. Y quiero enviar un saludo especial para el nieto de la niña Delmi. Se llama Anderson Posadas. Cumpleaños, le deseo que la pase muy, pero muy bien. Saludos para Anderson Posada, le deseo lo mejor de lo mejor, que siga cumpliendo muchos años más de parte de su abuelita.

que lo quiere mucho y que le desea que la pase muy bien desde Colonia Guadalupe. Ay, ay, ay, con el indio. La pasamos muy bien. Cumpleañero, felicidades.

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2: Ante la amenaza de la presencia de la langosta tigre en las zonas más secas del Salvador, en las zonas fronterizas, es importante mantener un monitoreo constante de dicha plaga, pues se ha ubicado ya su presencia en zonas de Candelaria, en la parte más que todo fronteriza, donde la plaga puede causar serios daños a los cultivos agrícolas, tales como maíz, frijol, maicillo y algunas hortalizas que se dan en la zona. Así que hay que estar pendiente y al notar la presencia de la plaga, es de aplicar medidas de control, como la captura directa, control con insecticidas específicos como cipermetrina, que ayudan a disminuir la población de la plaga. Y lo más importante, solicitar asistencia técnica a las instituciones estatales presentes en la zona, tales como Senta, que está en la mayoría de zonas donde la plaga está entrando. Otra oficina donde se puede reportar la presencia de plaga es en la Dirección General de Sanidad Vegetal del Ministerio de Agricultura y Ganadería. 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
8: 5:41 p.m.
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10: Queremos saludarle de parte de Difersa. 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Queremos enviar un saludo muy especial a toda la noble afición de Asociación Deportiva Isidro Metapán. El próximo viernes transmitimos el partido Águila frente a Asociación Deportiva Isidro Metapán, gracias a Difersa, distribuidora ferretera salvadoreña, donde los precios bajos son todos los días. 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Saludos en nuestros cantones, caseríos, barrios y colonias.

Ay, ay, ay, que con esta canción saludando a Marina y un saludo muy, pero muy especial para nuestro buen amigo Roberto Carlos, que está disfrutando de La Padrísima del Dial. Ahí está Sin Fortuna.

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1: Queremos saludarle de parte de Difersa, distribuidora ferretera salvadoreña, y con la disculpa del caso, nuestros ingenieros estaban trabajando y mejorando un poquito de la señal que por ahí nos estaban diciendo más estéreo. Bueno, estamos con todos ustedes a través de la padrísima del dial. Queremos desearles una bonita, pero bonita tarde. 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No se olvide, quiero saludar ahí el Rincón de los Rodríguez, a la niña Maribel y a su esposo, don Noé Rafael, que tenga la mejor de las tardes. Saludos a todos los amigos de Cantón La Joya. Saludos en el Colorado y Santa Cruz. De parte de Difersa, distribuidora ferretera salvadoreña.

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1: Estamos a las 5:58, distribuidora ferretera salvadoreña, donde los precios bajos son todos los días. 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Queremos saludarle de parte del personal de Difersa para todos nuestros buenos amigos que están disfrutando de esta bonita tarde, muchos en la hamaca, con las canciones más bonitas que le programa Difersa.

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1: Queremos desearle una bonita, pero bonita tarde a todos nuestros buenos amigos de parte de Difersa. El próximo viernes juega Isidro Metapán frente a Club Deportivo Águila. Queremos desearle lo mejor de lo mejor a mis hijos de Isidro Metapán, dice la tía Alicia. Gracias por darnos la alegría de haberle ganado a FAS y de haberle ganado al Cacahuatique y de haberle empatado también al Balboa de la Unión, primer lugar, invictos. Así es que un saludo muy, pero muy especial. Gracias por portarse excelente, dice tía Alicia. Y los vamos a ver el próximo viernes. Así es que un saludo muy especial para todo el equipo de Asociación Deportiva Isidro Metapán de parte de la tía Alicia Esteves. Y de parte de Difersa también.